Borussia.

0: Jerry Rivera, se llama Me Estoy Enamorando y suena aquí en Olímpica Estéreo. Son las 7:23.
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0: Así vamos en la noche, el lunes, inicio de semana con Olímpica.
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0: Bueno, voy a saludar a la gente que está por ahí olimpiando. Saludos ahora para el pelado, el Pokémon de Mandela. Un abrazo, papá, gracias por estar olimpiando. ¿Quién más está por acá olimpiando? Cuéntamelo todo, mi rey.
2: Un saludo para la gente fuerte, la gente de Bogallica, puro guasalá.
3: Yo te apoyo.
0: ¿Quién más está por ahí olimpiando? Saludos para Alfonsito González. Me dice, mandale ahí el saludo a Rubén Bosco, el propio Ayayay, que está olimpiando. Saludo también por acá para Matías y Sebastián Andrés. La buena, mi rey, que están olimpiando. La buena para ustedes. Saludo también tengo por acá para el pelado Hernán Orojo, que también está olimpiando. ¿Qué me dice este por acá para ver qué es lo que es?
4: La buena, Quique Pérez. Quique Pérez.
0: Dímelo.
4: El chamber aquí en Panamá dando la toda en el Indrive. La buena, Quique Pérez. Pásame la fría, que mañana gana la Cele. Vamos con todo aquí, que Pérez.
3: Ya. Yo te apoyo.
4: La buena desde Panamá.
0: Ay, a la vida, la gente en Panamá.
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0: Saludo a la gente que también está trabajando, como una hermosa mujer que está por acá, que está trabajando en el centro comercial. A propósito, los que mañana quieran ver el partido, los invito para que se vengan para acá, para que se vengan a parchar con nosotros aquí en Olímpica Estéreo, a verse el partido con nosotros por acá, ¿vale? Véngase para acá, la pasamos sabroso, bello, mozo, moa, para apoyar a la Selección Colombia.
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0: Vienen para acá, para el centro comercial, portal de San Felipe, segundo piso, ¿vale? Y nos vemos el partido.
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0: Salón por acá para Tairi Sofía y Ricardo José. Y Tania, que están en la isla de Belén escuchando Olímpica. Voy con más. Uy, qué buena salsa esta. Qué pedazo de salsa, está increíble. Gracias, Gustavo Rodríguez. ¿Se acuerdan de esta canción? Se llama Nunca te dejaré ir. 7:25, así vamos en la noche del lunes. Qué bueno que estés conmigo. Qué bueno que estés camino a casa. Camino al barrio con nosotros.

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2: Ok, ¿cómo estamos? Feliz noche, olimpiquistas. Ese soy yo, bienvenido, feliz noche para todos. Arrancamos la noche olímpica. Quique Pérez, programa, dirige. Yo soy el emperador, el emperator. Papa Empe, me dicen de cariño.
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2: Bueno, mis amigos, seguimos avanzando. Así como avanza el mundial, nosotros también no paramos. Está jugando la selección de Estados Unidos con Bélgica. Va ganando Bélgica 2-1. Ya en la tarde fue eliminado el equipo de Portugal de Cristiano Ronaldo por la selección de España. No fue fácil. O sea, y nosotros que le jugamos de tú a tú también a Portugal. Entonces estamos viendo que la selección Colombia está para grandes cosas. Hablando de la selección, mañana juega nuestra sele. Por Suiza, vamos por Suiza. Sí se puede, Cartagena, sí se puede, Colombia. ¡Qué sabrosura! Quiero mandarle saludos a toda la gente que me escucha, a los muchachos de todas las comidas rápidas. Los que venden hamburguesas, salchipapas, pizzas, el de los chorizos. A la gente que vende, ¿qué más? Salchipapa. Bueno, a todo el que esté vendiendo comida rápida a esta hora, a los que se están rebuscando, que mi Dios los bendiga y que vendan bastante, bastante, muchachos. A la gente que está en el centro, en el mercado, en las clínicas, hospitales, pronta recuperación. A los amigos que están moteleando también, el que va en la buseta, en el taxi colectivo, Mancha María. Los zapaticos, InDriver, Recoge Loco, buses, busetas, todos, todos, todos van rodando con Olímpica. A los que están en casa, a todos los amigos celadores en los colegios, en las empresas públicas, privadas, a todo el que me escucha en cualquier parte del mundo, gracias por preferirnos. Esto se llama Sote. Chris y Ronnie, Ronnie Green.

0: Bueno, la canción se llama Ozono. Esto lo hace el pleito Luisor, la voz. 9-7 minutos, Cartagena. Ya tenemos en las 9-7. A esta hora, el emperador Julio César con ustedes.
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mandarle saludos a Ángel, el jefe de la cocina. Saludos también para John David, el auxiliar. Saludos para Dianita, que es ayudante. Para Juan Camilo, también ayudante. Esta familia se está creciendo. Se está creciendo la familia. Saludos también para John, para el Brian, para Jason y para Jorge. Puro plus con morro, morro con plus. Burlando el sistema. Freddy Burke. Saludos para toda esa gente que está escuchando Olímpica. Saludos también para el gran Nils.

0: muy bonita canción, se llama Vuelve. Vuelve, vuelve, mi amor, que te necesito. ¿Dónde estás, bebé? Vuelve, vuelve, vuelve. Ya tenemos las 9:27 minutos, 9:27. En Olímpica mañana juega nuestra selección Colombia. Así que pendientes, muy atentos a ver si el partido. Vaya, niñón. Se me había quedado quieto el computation. Congelado, se me había quedado congelado y ya arrancó, gracias a Dios. Bueno, mañana juega nuestra selección Colombia, como venía diciéndoles. Mañana vamos positivos con el favor de Dios. Tenemos que ganarle mañana a Suiza. Mañana también juega Argentina, juegan tempranito. Argentina, Egipto, ¿cuál prefieren ustedes que pase? ¿Que nos toque con Argentina o con Egipto? Esto está bastante duro, ¿verdad? Ya lo que viene son partidos difíciles. Pero veo a la selección fuerte y nosotros positivos. Estamos con Dios.
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0: Vamos a intentar que Colombia pueda hacer historia en este mundial. ¡Vamos bien!
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0: Bueno, voy a colocarle esta canción completica que hace Kevin C.

Que Dios te guarde cada paso que tú des. Que Dios te lleve por el camino de las cosas bonitas. Que Dios te guarde. Ayer viví un momento incómodo. Estaba en un centro comercial. ¿Y por qué incómodo? No fue porque se metieron conmigo ni me dijeron algo, no, no. Conmigo no. Sino que viví un momento incómodo porque vi a un niño de 5, 6, 7 años portarse muy mal. Vi un niño de esa edad haciendo cosas horribles. Estaba maltratando a la mamá. Y el guarda de seguridad le decía: mi señora, pero dígale algo al niño. No, no, no, porque después se pone bravo conmigo. Después me deja de hablar. Y el niño formó un berrinche. Y el niño golpeaba a la mamá. Y yo viví el momento incómodo porque yo decía: ella no es que lo ama. Ella no ama. Cuando nosotros los padres de familia no reprendemos, ni regañamos, ni corregimos a nuestros hijos, no es porque los queremos, es porque no los queremos. La Biblia dice que quien no corrige a su hijo no le ama, sino más bien le aborrece. Así dice la palabra de Dios. El hijo consentido generalmente será causa de dolor, no solo para sus padres y para sus hermanos y sus familiares, sino aún para toda la sociedad. Si los padres supieran el tremendo daño que le hacen al hijo al consentirle, si ellos supieran el daño que le hacen cuando consienten a sus hijos, seguro dejarían esa destructora costumbre y comenzarían a dar instrucciones saludables y fijar límites. Todo esto al amor forjado al hijo, que sean responsables y maduros en su diario vivir. Mi amigo, esos diarios vivir, esos años los cuales con el devenir de los años sería una hermosa bendición en todos los círculos que con ellos se asocien. Yo hace días lo viví en mi casa. Mi hijo no es desobediente. Mi hijo tiene 4 años y mi hijo, cuando yo le digo hasta ahí, hasta ahí. Y un día de esto mi mamá me vio corregirlo. Oscar Iván, a los hijos no se les regaña. Digo: mami, usted a mí hasta me pegó. Y vieja, yo a él le estoy diciendo: es Lian de Jesús, hasta ahí. Quédese quieto, pórtese bien. Cuando usted no regaña a su hijo, cuando usted no corrige a su hijo, usted no le está haciendo un bien. Usted le está haciendo es un mal. Usted le está haciendo es un mal. ¿Sabe qué dice la Biblia en el Proverbios 29:15? Que la vara de la disciplina hace al hijo entendido, pero el hijo consentido es vergüenza para su madre. Yo a mi hijo, yo crecí con muchas dificultades. Crecí viviendo momentos difíciles. Y yo tenía un pensamiento equivocado que a mi hijo tenía que darle todo. Lo que a mí me hizo falta o lo que yo quería. Y yo lo venía haciendo. Ay, papá, un carro, aquí está el carro. Quiero una bicicleta, aquí está la bicicleta. Hasta que un día me dieron un consejo que no se me va a olvidar jamás. El consejo fue: Happy, está bien que tú le des todo a tu hijo. Eso está bien. Pero también enséñale que
que en la vida hay momentos difíciles. Enséñale que en la vida hay dificultades. Enséñale que en la vida hay momentos duros también. Dale todo a tu hijo, pero también dale dificultad para que él entienda que en la vida todo no es fácil como tú se lo das. Ese consejo yo lo agarré y se lo voy a agradecer a esa persona toda la vida. Fue un consejo que me mandó Dios por medio de aquella persona. Usted hoy, que le está dando todo a su hijo, a su hija, de vez en cuando es bueno apretarlo un poquito y que entienda que las cosas no son fáciles, que las cosas hay que lucharlas, que en la vida hay momentos difíciles, que en la vida hay momentos duros, que en la vida hay dificultad. Usted se imagina ese niño que todos se lo damos, todos se lo entregamos el día que le toque vivir una dificultad. ¿Cuántos jóvenes cuando el COVID-19 decidieron acabar con sus vidas? Porque todo lo veían fácil y llega el COVID, todo el mundo encerrado. Ya no se puede salir a la discoteca, al parque. ¿Usted se imagina? Por eso hoy el consejo es, si usted puede reprender a su hijo, repréndalo. Si usted puede corregir a su hijo, hágalo ahora, ahora que puede, porque mañana va a ser muy tarde. Si usted hoy no reprende a su hijo, mañana la sociedad lo va a hacer. Y va a hacer un daño a la sociedad. La vara de la disciplina hace al hijo entendido, pero el hijo consentido es vergüenza para su madre. En este día, pídele a Dios que te dé las fuerzas para hacerlo. Yo he visto cómo madres, cómo padres le tienen miedo a sus hijos. Yo he visto cómo hijos se ponen bravos con los padres porque no le dieron esto. Y tengo una amiga en otro país que pasa trabajo, necesidad con su hijo, porque lo malcrió, le daba todo. El día que se puso la cosa difícil, el niño salió a hacer cosas malas para seguir haciendo, teniendo lo que la mamá le brindaba. Hoy reprende a tu hijo, corrígelo. Les voy a contar algo que pasó donde yo vivía antes. En el sector donde yo vivía antes había un señor que se levantaba muy temprano, 6 de la mañana, 5 de la mañana. El señor vendía cerdo, comida, cerdo. Pero el señor, él hacía la cuestión del cerdo en el patio de su casa. Y por ahí los vecinos soportábamos y aguantábamos eso porque era su trabajo y uno cómo iba a hacer. Pero un día, un muchacho del barrio se acostó a eso de las 3 de la mañana tomando con un equipo durísimo. El equipo duro, duro pero duro. Nadie le dijo nada. A las 6 de la mañana el señor comenzó a hacer sus oficios en su casa. Cuando llegó la mamá del joven que estaba tomando hasta las 3 de la mañana y le dijo: "Señor, ¿me puede hacer favor de dejar de estar golpeando? Porque el nene no puede dormir". ¿Y saben cuál fue la respuesta de ese señor? "¿Y usted por qué no le dijo al nene que se acostara a las 7 de la noche? ¿Por qué dejó el equipo hasta las 3 de la mañana? Ahora le estorba el golpe". ¿Saben cuál era la edad del nene? 28 años. Tiene 28 años y aún lo consiente. Mi amigo, hoy, si usted puede reprender a su hijo, repréndalo. Que Dios te bendiga. Que Dios te guarde. Recuerda que Dios es bueno.

0: Dios te bendiga, que Dios te guarde. Buenos días. Buenos días, buenos días. Feliz mañana de martes con la bendición de Dios. Buenos días, Dios te bendiga.
1: Y venimos ante ti, oh Dios, sedientos, cansados, conscientes de nuestra necesidad de ti, más que de cualquier otra cosa. Necesidad de tu espíritu y de tu presencia, Dios.
0: Bendecidos para bendecir. Así estamos siempre, así andamos. Gracias, Dios, porque nos bendices. Gracias, Dios, porque nos amas. Gracias, Dios, porque nos cuidas. Gracias, Dios, por todo. Gracias. Mi amiga, mi amigo, a usted no se le olvide hoy agradecer. Agradézcale a Dios por lo que tiene. Valore lo que Dios le da. No dé todo por sentado. Dele gracias a Dios. Gracias. Y usted sabe que estamos hoy en día en un mundo acelerado, que casi sin darnos cuenta empezamos a sufrir de una extraña ceguera. La ceguera del día a día. Nos acostumbramos tanto a lo que tenemos que cometemos el error grave de darlo todo por sentado. Sí, asumimos que las personas que amamos siempre van a estar ahí. Asumimos que la salud es un estado permanente. Que el trabajo o el techo que nos protege son garantía de por vida. Pero la verdad es otra. La verdad es otra. La vida no viene con garantías. La vida viene con momentos. Por eso hoy comienza a valorar más, a agradecer más lo que tienes. Hoy quiero invitarte a que te detengas un momento y a que mires tu vida con otros ojos. Y es porque vamos tan rápido, vamos tan enfocados en aquellas cosas que nos faltan, que olvidamos reconocer lo que ya tenemos. ¿Sí? ¿Es verdad? Damos por sentado la salud. Damos por sentado la familia. El trabajo. Y damos por sentado incluso el simple hecho de despertar cada mañana. Pero te lo repito, nada de esto es garantizado. El día, tú tienes que aprender a valorar lo que Dios te da cada día. El día inicia, agradécele a Dios. El día que tú das algo por sentado, vas a dejar de cuidarlo. Cuando tú te acostumbras a la presencia de alguien, dejas de escucharle con atención. Cuando tú te acostumbras a la rutina, dejas de sorprenderte por los milagros cotidianos. Milagros cotidianos, como abrir los ojos, como ver de nuevo el amanecer, tomarse una taza de café caliente, sonreír con la familia, con los amigos, una risa compartida. Esos son milagros cotidianos que siempre vamos por la vida dándolo por sentado. El simple hecho de abrir los ojos es un milagro. Pero hoy te vengo a decir que nada es para siempre. Nada es para siempre. Y por eso hoy comienza a valorar lo que Dios te está entregando. Nada es para siempre. La vida cambia en un abrir y cerrar de ojos. Lo que hoy te parece normal o incluso te parece monótono, mañana podría convertirse en el recuerdo más valioso y añorado de tu existencia. No esperes a perder algo para entender lo mucho que valía. No esperes que ese ser querido no esté para comenzar a valorarlo. Agradece por lo que tienes. No lo des por sentado, porque la vida es un instante, un abrir y cerrar de ojos. La vida cambia. Por eso, mi amigo, valora los pequeños detalles, porque al final del camino te darás cuenta de que eran los más grandes. Y hay que entender algo, que valorar no es solo reconocer que algo es bueno, es darle el lugar, es darle el respeto y el tiempo que se merece. Por eso en este instante, valora lo que tienes. Valora lo que Dios te está dando. Aprecia eso que tú tienes. De verdad, mi amigo, valora. Valora lo que Dios te está dando. Valóralo. Valora ese esfuerzo de aquellos que te rodean. Esos que te dan al despedirse. Valora la llamada de esa persona que se preocupa por ti. Mire, mi mamá está atravesando Alzheimer. Yo se los he dicho varias veces. Y cuando yo recibo una llamada de mi mamá, ella coge el teléfono, porque yo he estado muchas veces con ella. Y ella dice, voy a llamar a los hijos míos. Y ella comienza a buscar. Y me dice, ¿a quién es que voy a llamar yo, Oscar? Mami, vas a llamar a Pure, que es mi hermano. Ella llama. Tal vez no le responde porque está ocupado. O sí le responde. Y luego llama a todos mis hermanos, los llama. Y luego dice, me falta uno. Me falta el Happy. Digo, mami, tú estás conmigo. Aquí estamos los dos. Pero cuando yo estoy en mi casa y ella me llama, yo le respondo con un amor. Primero porque ella está atravesando Alzheimer y que ella recuerde eso, llamar a sus hijos para ver cómo está. Eso hay que valorarlo. Se está preocupando por mí. Y segundo, porque es mi vieja, porque es mi mamá. Y maravilloso tenerla con vida y tenerla ahí a nuestro lado. Y por eso yo valoro eso cada día. Hoy valora eso que Dios te está dando. No lo des por sentado, porque hoy está, mañana no se sabe. Agradecer es la llave que transforma lo que tenemos en suficiente. Y no es un simple gracias. No lo hagas solo por educación. Eso es un estado del alma. La gratitud tiene el poder mágico de apagar la queja y encender la abundancia. De verdad, mis amigos, valoren lo que Dios les está dando. No lo den por sentado. Ese empleo que tú dices, otra vez voy a trabajar, valóralo. Aprecia tu trabajo, porque ese empleo te está brindando el sustento para bendecir a tus hijos, para bendecir a los tuyos, a tu familia. Valóralo. No lo des por sentado. Sea cual sea, sea cual sea el trabajo, valóralo. No, que yo soy zapatero, que vendo yuca, que vendo ñame, que vendo dulce, que vendo agua, que vendo gaseosa, que soy abogado, que soy médico, que soy profesor, que soy conductor, que soy locutor. Cualquier trabajo, valóralo. Aprécialo. Porque te está brindando la oportunidad de llevar el sustento a tu casa. No permitas que la rutina te robe la capacidad de asombro. No dejes que el orgullo te impida dar un abrazo a tiempo. La vida es hermosa, pero también es increíblemente frágil. Valora lo que tienes. Agradece cada segundo. Y sobre todo, nunca, nunca des nada por sentado. Nunca. El momento de amar es ahora. El momento de cuidar y dar lo mejor de ti es ahora. Mañana es un misterio. Hoy es el único regalo real que tienes en las manos. Haz que valga la pena. Agradece, agradece lo que tienes. Hoy el mensaje es sencillo pero profundo. No des nada por sentado. Ese abrazo, esa llamada, ese plato de comida, ese techo, son regalos. La vida no se mide por lo que acumulas, sino por lo que eres capaz de valorar. Agradece hoy, valora lo que Dios te está dando. Que Dios te bendiga, que Dios te guarde. Recuerda que Dios es bueno, Dios es grande.

en la vida hay que sonreír. Hay que ser feliz. Hay que sonreír. Y tú me dirás, Happy, pero es que sonreír es difícil. Hay días en que sonreír cuesta porque la vida pesa. Y yo te voy a decir, es cierto. Pero sonreír no es negar lo que pasa. Es decir, yo confío en Dios en medio de todo esto que estoy viviendo. En medio de todo esto que está que estoy pasando, yo confío en Dios y por eso sonrío. La Biblia dice clarito que el corazón alegre hermosea el rostro. Y la alegría no depende de las circunstancias, depende de lo que hay dentro de ti. Pablo y Silas estaban en la cárcel y aún así adoraban. No porque todo estaba bien, sino porque sabían que Dios estaba con ellos. Por eso hoy sonríe. Sonríe no porque todo sea perfecto, sino porque Dios sigue obrando. Sonreír también es una forma de fe. Señor, hoy decidimos sonreír porque sabemos que tú estás con nosotros. Hoy sonreímos, Dios. Que Dios te bendiga inmensamente y que tengas un hermoso día agarrado de la bendición de Dios. Recuerda que Dios es bueno.

niño bonito, ¿eh?, de la salsa. La canción Nada Sin Ti. Ya son las 5:10. Aquí llega el presidente del vallenato, Alex Manga. Sí.

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1: Que Dios te bendiga, que Dios te guarde. Buenos días, feliz mañana de martes, ya 7 del mes de julio. Buenos días, Dios te bendiga. Buenos días. Nosotros tenemos que agradecer por lo que tenemos y hay que abandonar el desespero. A veces vivimos tan concentrados en aquellas cosas que nos faltan que nos volvemos ciego a lo que ya tenemos. El agradecimiento no es solo decir gracias, no es solo decir gracias cuando todo sale bien. El agradecimiento es una actitud ante la vida. Cuando tú agradeces por el techo, por la salud, por el plato de comida o por esa persona que te dio una mano hoy, tu visión cambia. La queja escasea, pero la gratitud multiplica. Usted no espere a tener la vida perfecta para dar gracias. Agradezca hoy por lo que tiene y así verá cómo su corazón encuentra la paz que tanto está buscando. Empieza el día agradeciendo. Empieza el día buscando a Dios y diciéndole: Padre, gracias. Empezar el día agradeciendo es abrirle la puerta a las bendiciones. Que Dios te bendiga inmensamente y que tengas un hermoso día agarrado de la bendición de Dios. Recuerda que Dios es bueno.

Feliz mañana de 7 de julio. Que Dios te bendiga, que Dios te guarde. Que Dios te bendiga inmensamente, que Dios te guarde. Que Dios te acompañe. Hoy, la vitamina de hoy es un consejo. Si usted hoy se detiene a escuchar la vitamina, es un consejo para ustedes. Pero un consejo primeramente para mí también. Una vez un amigo me dijo, para que el mensaje pueda llegar hasta donde tú quieres que llegue, muchos hogares, primero tiene que hacer eco en tu vida. Porque si no hace eco en tu vida, son solo palabras. Y por eso cada reflexión la hago también para mí. Cada vez que comparto un mensaje, también lo hago para mí. Yo cada día reflexiono. Y por eso el consejo tanto para ustedes como para mí hoy es a reflexionar sobre algo que usamos todos los días. Y es algo que usamos todos los días, pero que muchas veces no valoramos en su totalidad. Y son nuestras palabras. Nosotros con las palabras expresamos lo que llevamos dentro. Pero también influimos directamente en la vida de los demás. Una palabra puede levantar a alguien que está caído. O puede terminar de hundir a quien ya está herido. Por eso, hay que entender el poder de nuestras palabras. Cuando usted lo entiende, mi amigo, va a vivir una vida agradable a Dios y va a bendecir a los demás. Las palabras tienen poder. A menudo nosotros subestimamos el impacto de lo que hablamos. Y es porque vamos por la vida creyendo que las palabras se las lleva el viento. Pero la realidad es que ellas se quedan grabadas en el corazón de aquellos que las reciben. Cada mañana nos levantamos, nos despertamos con un inventario invisible, pero inagotable de semillas verbales. Cada vez que usted se levanta, cada día, usted en la boca tiene semillas verbales. Con las palabras va a sembrar en la vida de los demás. Pero depende de nosotros si sembramos semillas de espinas que lastiman o flores que embellecen el entorno. Por eso la vitamina les decía que es un consejo, porque hay que detenerse a examinar lo que ha salido de nuestra boca. Hasta este momento tenemos que hacer un pare y reflexionar qué hemos dicho, qué hemos lanzado, qué hemos expresado, si hemos bendecido desde ya o si hemos maldecido a otros desde ya. Hay que examinar nuestra boca, pero hay que hacerlo con honestidad, hay que hacerlo con amor propio. Y es porque de la abundancia del corazón habla la boca. De lo que hay en tu corazón, de eso habla la boca. Si tu boca expresa maldiciones, que a todo el mundo le vaya mal, eso es lo que hay en tu corazón. Hoy reflexiona, mi amigo. Reflexiona, amiga mía, hasta este momento. ¿Qué palabras han salido de tu boca? ¿Han salido palabras de bendición o han salido palabras de maldición? Tenemos que cuidar las palabras que salen de nuestra boca, porque las palabras no se las lleva el viento. Ellas quedan grabadas en el corazón de aquellos que las escuchan. Y nosotros con las palabras podemos levantar al caído o hundirlo más.
¿Qué dice la Biblia de las palabras? La Biblia en el libro de Proverbios nos dice: panal de miel son las palabras amables, endulzan la vida y dan salud al cuerpo. Qué versículo hermoso este. Qué versículo. Panal de miel son las palabras amables, endulzan la vida y dan salud al cuerpo. Así está plasmado en Proverbios 16:24. Pero miren cómo dice ese versículo: panal de miel. Y en la antigüedad la miel no era solamente un deleite para el paladar, era uno de los remedios más efectivos para sanar heridas y para combatir enfermedades. ¿Y eso por qué? Porque la miel de abeja tiene propiedades antisépticas. Y ahí lo compara con las palabras amables, que son un común panal de miel. Ahí el proverbio nos está revelando un secreto espiritual, un secreto físico. Y es que la amabilidad sana. Cuando usted es amable con los demás, está sanando corazones. Endulza la vida. Dice la Biblia que una palabra oportuna tiene el poder de calmar la amargura del desánimo, el fracaso o la soledad. Mi amigo, las palabras tienen poder. Cuando usted maldice a alguien, está haciendo daño de verdad. Pero cuando usted le dice: Dios te bendiga, Dios te cuide, echa pa'lante, tú eres bueno, vamos, levántate, tú puedes, le estás dando ese ánimo que la persona necesita. Por eso hasta hoy, hasta este momento, hasta esta hora, ¿qué palabras han salido de tu boca? Panal de miel son las palabras amables, porque endulzan la vida y dan salud al cuerpo. Las palabras amables dan salud al cuerpo, porque lo que es el estrés, la ansiedad y la tristeza, todo eso carcome la salud física. Por el contrario, escuchar palabras de afirmación, de perdón o esperanza, reduce la carga emocional, porque eso va a liberar tensiones y va a traer vitalidad incluso a tu estado biológico. Por eso es que muchas veces, cuando la persona va donde el médico y el médico lo atiende amable, lo atiende dulce, el paciente, la persona sale mejor. Mi esposa, ella quería, ya yo tengo dos hijos, gracias a Dios, pero a tiempo antes de quedar embarazada, ella fue al médico porque ella quería estar embarazada nuevamente. Y ella salió del consultorio llorando porque el médico la trató mal. La trató mal porque le habló con la verdad, pero fue una verdad con palabras duras. Hay que ser amables. Ella estaba gordita, gruesa, y el médico le ha dicho: si te quieres morir, sal embarazada. Esa niña salió llorando del consultorio. Entonces, ahí es cuando yo digo: las palabras amables endulzan la vida y dan paz. Ven acá, mujer, estás un poco gruesa. Cuida tu salud, cuida tu vida, aliméntate mejor, porque si sales embarazada hay muchos riesgos. Cuídate para que el bebé crezca sano. Pero no decirle: ah, no, porque es que la verdad hay que decirla. Pero así tan cruel, de esa manera, ¿no? Por eso, mis amigos, las palabras sanan, las palabras tienen poder, las palabras pueden
darle vida a una persona o también pueden apagarla. Por eso hoy te lo digo de verdad. ¿Qué palabras están diciendo hasta esta hora? ¿Qué están lanzando de sus bocas? Hoy tienes la oportunidad de cambiar la atmósfera de tu casa, de tu lugar de trabajo o de cualquier espacio que usted visite con su boca. Por eso no permitas que el cansancio o el mal humor de otros dicten el tono de tu respuesta. Si alguien te ofrece vinagre, tú responde con miel. Hoy usa tu voz para edificar, para levantar al caído y para sanar. Porque todo lo que hay. Un amigo decía que una palabra bien empleada produce milagros. Y es verdad. Es verdad. Por eso hoy reflexiona. ¿Cómo estás hablando? ¿Qué estás diciendo? Que Dios te bendiga inmensamente y que tengas un hermoso día agarrado de la bendición de Dios. Recuerda que Dios es bueno, Dios es grande. Ya sabes, las palabras no solo son sonidos, son semillas, y todo lo que decimos tiene un impacto, ya sea positivo o negativo. Recuerda que Dios es bueno.

0: Alabanza es poderosa cuando levanto mis manos. Buenos días.
1: Levanta las manos al cielo conmigo y repite: Señor, levanto mis manos, aunque no tenga fuerzas, aunque tenga mil problemas. Confiésalo con tus labios. Todo el mundo está andando conmigo.

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3: En Olímpica son las 5:52.
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2: Y venimos ante ti, oh Dios, sedientos, cansados, conscientes de nuestra necesidad de ti, más que de cualquier otra cosa.

es una pregunta directa. ¿Cuántas veces has visto a alguien cometer un error y de inmediato te conviertes en el juez, ese juez más severo que existe? ¿Algún día te ha sucedido? Se nos hace fácil apuntar con el dedo a los demás, ¿verdad? Es fácil juzgar, es fácil lanzar la primera piedra cuando el error no es nuestro. Hay un pasaje maravilloso en la Biblia que nos recuerda el momento en que Jesús se plantó frente a una mujer que todos querían destruir. Él miró la multitud y la miró, y la multitud estaba armada con piedras. Y Jesús les dijo: el que esté libre de pecado, que tire la primera piedra. El que esté libre de pecado, que lance la primera piedra. Al final, cuando se levantó y no vio a nadie, le preguntó: mujer, ¿dónde están los que te acusaban? Ninguno te condenó. Mi amigo, hoy en día hay gente, personas de doble moral, y eso es una trampa peligrosa, porque hoy en día estamos rodeados de jueces perfectos, de personas que no cometen errores, personas que llevan su vida perfecta aparentemente. Somos expertos en juzgar a los demás, pero nunca nos detenemos y reflexionamos sobre nuestras vidas. Vemos el fallo del vecino, del compañero, del amigo, pero nunca vemos nuestros errores. Somos ciegos y somos permisivos con nuestros errores, con nuestras fallas. Nos encanta condenar afuera lo que muchas veces no somos de corregir en privado, en nuestra propia casa o en nuestro propio corazón. Mi amigo, la verdadera madurez, la verdadera espiritualidad, no se mide por qué tan limpio vemos los trapos de los demás, sino por el esfuerzo diario que hacemos por limpiar nuestros trapos. A ti, a mí, a nosotros, Dios no nos llamó a ser fiscales, nos llamó a ser constructores de amor, de empatía, y sobre todo nos dio la tarea de trabajar en nuestra propia conducta. Si vas a usar tu energía hoy, que no sea para juzgar o para señalar, úsala para mirarte al espejo y preguntarte: ¿qué puedo mejorar hoy yo? ¿Qué puedo mejorar hoy en mi vida? Así que hoy, mi gente, vamos a soltar la piedra. Vamos a quitarnos la venda de la doble moral y empecemos a sanar desde adentro. Empieza a sanar.

¿qué puedo mejorar hoy? Que Dios te bendiga inmensamente y que tengas un hermoso día, agarrado de la bendición de Dios. Recuerda que Dios es bueno.

Ah.

señores, qué placer saludarlos. Aquí estamos en la emisora número uno, la de la gozadera olímpica. Mañana de martes con cara de fin de semana. Todo el mundo con la camiseta puesta, con la 10 puesta, porque hoy juega Colombia.

0: Bueno, mi hermanito Mayo, ¿cómo estamos, hermano? Gracias a Dios, estamos en modo mundial con la camiseta puesta, estamos en vivo a través de TikTok. Y vamos a darle los buenos días, mi compadre, a todos los oyentes de Olímpica Estéreo, que hoy juega Colombia.
1: Buenos días, buenos días, buenos días.

0: 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Ay, Dios mío, Dios es bueno.
1: ¡Mierda! Dios es bueno. ¿Cómo estamos, mi compadre Happy? Buenos días. ¡Epa! Hermano mío, excelente, gracias a Dios, listo para alentar a nuestra selección hoy. ¿Y cuál es el marcador suyo hoy?
2: Mi hermano, el marcador mío es un pelican de esos azules. Todo borrable. No, mentira. Para mí,
1: que no se borra.
2: Mi marcador hoy es un partido rudo, pero no imposible. Y de verdad, para mí, Colombia hoy gana 2-1.
0: El mío es 3-1, vale, mía.
2: 3-1 gana todo Colombia. Oiga, ayer eliminaron a Portugal. Ya en los últimos minutos le hicieron el gol. Quedó Ronaldo por fuera. Eliminaron también a otro anfitrión del Mundial, a Estados Unidos. Lo eliminó Bélgica en horas de la noche. Y esto está rudo, vea. Ahora se tiene que enfrentar, creo que si no estoy mal, Bélgica y España.
1: Ahora viene Lukaku versus Lamine Yamal.
2: Ya.
1: Está bien.
2: De Bruyne. Eso, De Bruyne también está por ahí. Bueno, oiga, vamos a colocar por acá. Póngame, me va a poner, póngale musiquita esa así de fútbol. Porque además que hoy juega Colombia, escuche bien esto. Y saludo para nuestro amigo El Azul, familia.
0: Familia.
2: Está escuchando Olímpica Estéreo de cualquier parte del mundo. Un abrazo para ustedes, muchachos. Dios le bendiga enormemente. Y hoy.
0: ¿Qué iba a decir, compadre? Un saludo en cualquier parte del mundo también para el propio Chuleta.
1: Está bien.
2: Chuleta. Aprendido. Oiga, vamos a cantarle un gol al estilo Olímpica.
1: Dele, pues.
2: Súbale a la rever para que se escuche más bonito. Dele. Mi hermano, cuéntamelo todo.
3: Arranca el compromiso en esta primera parte para el equipo de Olímpica Estéreo. El balón se queda para que venga Laura Vanessa. Toca la bola bien rápidamente para que venga el medio para mi abuelita. Atención, ataca el medio, la manda derecha rápidamente para que venga Happy. Happy toca la bola. Atención para que venga Don Quique. Qué buena bola para que venga Don Quique Pérez. Entra en el servicio para que venga Nando. Atención, atacando, defienden tres para el equipo de Olímpica Estéreo. Vuelve y juega la bola para que venga Laura Vanessa. Le entrega el pase corto para que venga el medio. El medio levanta con buena determinación. Juega el equipo de Olímpica Estéreo. Le entrega el servicio para que venga Don Happy. Happy toca el 1-1, el 1-2. Entonces cerca está Quique Pérez. Quique Pérez con la bola, qué tremenda jugada, el balón arriba nuevamente para que venga dando DJ, ataca la bola, ataca la banda, se viene Laura Vanessa para que venga el medio toca para Happy, que toca colombiano, atención, ataca Quique, entrega el servicio, mete corto, atención, hay peligro para el equipo de Olímpica.

0: ¿y quién es ese gallo tapado?
1: Ah, para que lo fiento, eso es uno de los pollitos míos que anda por ahí.
0: Dale bueno.
1: Oiga, señores, ya tenemos las 6 de la mañana, 19 minutos, y arrancamos con noticias. Y tiene que ver con Colombia, exactamente, ¿no? Colombia, a puro corazón y ganas, quiere superar a Suiza para ir a cuartos de final el Mundial.
2: Dígame
1: de...
2: ¡Señor!
1: El Mundial del año 2026, cada día tiene menos selecciones en la ruta hacia el título. ¡Colombia! ¡Colombia! ¿Quién es una de ellas, mi compadre? ¿Sabe qué es lo bueno de la selección Colombia?
0: ¿Qué es lo bueno, mi hermano?
1: Que estoy viendo es que están entregando todo en las manos de Dios.
0: Amén, amén.
1: Eso termina partido en la mitad de la cancha, se reúnen y una oración al más grande, al dador de la vida. Y eso es bonito. Independientemente de cuáles sean los resultados, es bonito siempre darle la gloria a Dios de todo lo que está pasando.
0: Eso que usted dice es claro, porque cuando el último juego, Daniel Muñoz lo reunió a todos. Y eso fue hacia la gloria, papá. Así es que.
1: Señor. Bueno, alentada por una afición siempre lista para apoyar Colombia, sale a jugar los octavos de finales del Mundial ante Suiza con la confianza y la fe puesta en una victoria que le permita avanzar en cuartos de este certamen. El estadio BC Place de Vancouver, con capacidad de 54.000 espectadores, Colombia busca dar un paso al frente en la Copa del Mundo. La tricolor viene de vencer en Kansas City 1-0 a Ghana, jugando un partido inteligente y bien llevado en los 90 minutos. Suiza, por su parte, sin despeinarse, se impuso los 16avos 2-0 frente a Argelia. Ay, ay, ay. Dicen que Colombia llega con todo servido para seguir avanzando, pues es ligeramente favorito en este compromiso, pero a eso hay que ratificarlo en la cancha. El seleccionado nacional no se fía. Colombia ha seguido creciendo en su juego, partido tras partido, tiene una defensa férrea que solo ha recibido un gol en 5 partidos, mientras arriba ha convertido en 5 oportunidades en igual número de compromisos. Atención, viéndolo así, el equilibrio para defender y para atacar, pero analizando el número de opciones que crean por cada juego, entonces la realidad es otra. Estamos flojos en ataque, eso sí lo dije yo ayer. Colombia tiene que tratar de definir más, pero bueno, vamos con todo. En certámenes de series cortas hay que estar finos a la hora de atacar para convertir todas las veces que se pueda. Luchito Díaz, James Rodríguez, a dar más. El partido pasado,
0: oiga, pues usted
1: te pasó como un amigo mío, te perdiste.
0: Pero usted dijo algo que era importantísimo, lo dijo ayer, que es claro. Lucho Díaz tal vez no está haciendo goles, sí, pero está metiendo la presión y se está llevando la defensa.
1: Papi, está arrastrando marcas sin balón. Pero claro. James Rodríguez, compa, métale corazón, métale, como decimos popularmente, métale huevo a la vaina, que hoy Colombia hay que ganar. Lucho fue elegido como el mejor del partido ante Portugal. Su esfuerzo en la cancha fue premiado, pero ojo, que él mismo dijo, así como me dijeron en el rótulo de mejor jugador, también se lo puedo dar a John Arias. Debo tener más tranquilidad para anotar. Me han anulado goles, pero no puedo dar paso atrás a la gente de Colombia. Les digo que sigan creyendo. Está a la espera también del alza que debe mostrar James Rodríguez en la cancha, en donde esperamos ese prodigio. Oiga, este prodigio del fútbol, haga las cosas bien para el bienestar del equipo que le necesita en sus aspiraciones para seguir avanzando. Lucho y James hacen un discreto torneo y se han puesto como reto a ayudar más a sus compañeros en la búsqueda de las

0: abrazo. También saludos a la distancia con la camiseta puesta, nuestro amigo Nelson Benavides y hermanito. Ahí está también el popular Marcelo TV. Está Keimer, un abrazo para ustedes, muchachos. Gracias. Oiga, y queremos también por acá escuchar cuál es el marcador para ustedes el día de hoy. A todos los oyentes que a esta hora se van levantando escuchando Olímpica Estéreo a las 6 de la mañana 22, porque hoy estamos modo mundial.
1: Colombia.

0: y desde temprano todo el mundo con la camiseta guay, con la camiseta.
1: Yo te apoyo.
0: Mi hermano Crema Taxi.
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0: Dice, por favor.
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0: Bueno, señoras y señores, modo mundial, modo Colombia. No es por nada, pero estas glosas de señor Miguel son las únicas que lucen en cuestión de fútbol y en toda. Señor. Laurita Valencia, good morning, everybody.
3: Oiga, qué emoción tan grande se está viviendo en toda la ciudad, en todo el país. Y es que hoy juega nuestra querida selección. Estamos llenos de alegría, de emoción. Y eso solamente lo causa la selección colombiana.
0: Por favor, por favor.
3: Y estamos listos para acompañarlos hoy durante toda la mañana para que la pasemos bueno y para que alentemos a nuestra selección que ya a las 3 de la tarde.
0: Señor.
3: Nos sienta ahí frente a unas pantallas.
0: Sí, señor.
3: A deleitarnos con lo que es el buen fútbol.
0: Sí.
3: Y a sus tandas.
0: Me trajiste la vainita, o sabes que fútbol que se respete con un traguito.
3: Claro.
0: No, es temprano, deja que desayunemos para meter el primer trago. Para tomando el primer trago. Bueno, 6 de la mañana, 33 minutos, señores. Laurita Valencia, a esta hora, oiga, también recordándoles que hoy juega Argentina. Hay un dato importante, muchachos. Es que hoy juega Argentina a las 11 de la mañana frente a Egipto. Y por acá me acaban de tirar un facto y me voy.
4: ¿Cuánto eres tú?
0: Oiga, vea. Si tanto Colombia como Argentina logran clasificar en el partido de cuartos de final entre ambas selecciones, se jugaría el sábado. O sea, se enfrentaría Colombia-Argentina el sábado 11 de julio a las 9 de la noche.
3: Pero porque tanto.
0: Vela ahorita, se buena. Y es sábado. El único que se tiene que preocupar el sábado porque me acuesto tarde soy yo que trabajo el domingo.
3: Bendito sea Dios.
4: Y no está preocupado.
0: Y yo no estoy preocupado porque tú sabes que si yo vengo el domingo, bueno, vos sigues. ¿No? Bueno, oiga, sería bueno entonces. Yo sí tengo ganas de enfrentarme a Argentina.
3: Es que eso es lo que va a pasar.
0: Compa, vea,
3: va a ganar Argentina. Ahora a las 11 va a ganar Argentina.
0: ¿Y Colombia?
3: Colombia también, porque no. Es que nos vamos a encontrar.
0: Claro, porque hay una rasquiñita de la Copa América, ¿se acuerda?
3: Sí.
0: Esa no la quita nadie, compa.
4: Papi, yo te tiro.
5: Raquiña, raquiñín.
4: Yo te tiro un facto y me voy.
0: Así no. Dilo bien.
4: ¿Cómo?
0: Te tiro un facto.
4: Te tiro un facto y me voy. Yo quiero que pierda Argentina. Que pierda. Vamos a salir de ese van rápido. Qué carajo. Ya enfrentándome queda.
5: Ese es un dato.
4: Claro.
3: Las mejores batallas son con los buenos.
5: Egipto también es bueno.
0: Egipto también es bueno.
3: Egipto bueno.
0: O sea. Futbolísticamente, ¿qué podemos decir de Argentina?
4: Hombre,
0: si Argentina ha venido en caballito.
4: Papi,
0: caballito.
4: No viste el equipo Cojo Verde. No era nadie, mira la pelea que hizo.
0: Exacto.
5: Guapió.
0: Ese, o sea,
4: que me da rabia.
0: Tranquilo, papi.
4: Oye, que está una selección, es bueno.
0: Mello, dale un poquitico agua a tomar.
5: Yo tengo el equipo Arjona, yo soy malo.
4: Yo voy en la selección de Sopo de Arjona, yo soy malo.
5: Está ahí por la roca.
0: Porque lleva el. Paga el empaye. ¿Cómo que?
5: Porque traigo 4 jugadores cada vez que vengo.
0: Bueno, muchachos, 6 de la mañana, 35 minutos. Y a esta hora, ¿qué tal si nos vamos con el desarrollo de las noticias? Porque hay más noticias en Olímpica Estéreo.
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0: Atención, muchachos, Javi y Mello, Laurita Valencia, aquí están las noticias más importantes a esta hora de la mañana en Olímpica Estéreo. En temprano es más bacano. Laurita Valencia, buenos días.
3: Bueno, se ha decretado la tarde cívica en la ciudad de Cartagena el día de hoy para apoyar a la selección Colombia.
2: ¡Tírame la plena!
3: El alcalde mayor de Cartagena, Dumel Turbay, decretó tarde cívica para el día de hoy, 7 de julio, con el propósito de que los cartageneros puedan acompañar a la selección Colombia en su compromiso frente a Suiza, correspondiente a los octavos de final de la Copa Mundial de FIFA 2026. Esta decisión sigue el precedente de medidas similares adoptadas por la administración distrital para respaldar acontecimientos deportivos de gran impacto social. La medida va a regir a partir de la 1 de la tarde para servidores públicos de la administración distrital, con excepción de las entidades y dependencias que por naturaleza de sus funciones prestan servicios esenciales y deberán garantizar la continuidad de la atención a la ciudadanía. El mandatario invitó a los ciudadanos a disfrutar del encuentro con responsabilidad, promoviendo la convivencia, el respeto y el buen comportamiento en todos los espacios donde se siga el partido de este martes de Fiesta Deportiva Colombiana y Cartagenera. El decreto invita al sector privado a acogerse a la medida y a permitir que sus empleados puedan alentar a la Selección Colombia junto a sus familias y en espacios de sano encuentro.
0: Hoy, sano encuentro.
3: Sí, señor. Esto claro. Es para la empresa pública.
0: Le tengo una noticia.
3: Esto es para los
0: servidores públicos.
3: Los servidores públicos.
0: Oiga, otra
3: para
0: recomendación.
3: La empresa privada, pues, solo si los plumas blancas de cada empresa toman la decisión. Digo, me váyanse temprano, váyanse a ver el partido.
0: Dos cositas. Primero, hay también una recomendación por parte de la alcaldía, y es que en caso de que ganemos, porque hay que declarar lo que vamos a ganar, a celebrar no de la manera como lo hicieron la vez pasada. Entonces, pues, a cogerle a suave, muchachos. Y otra cosa, hicieron un sorteo aquí en la emisora, y adivinen ustedes.
3: ¿Qué?
0: Hay un personal que se va a disfrutar de esta tarde.
3: ¡Ay, qué maravilla!
5: ¿Cómo es la vaina, compa? Tírala.
0: Hay tres trabajadores de Olímpica, de aquí de la emisora,
3: ¿sí?,
0: que van a disfrutar de este
3: beneficio.
0: Sí, de este beneficio.
3: Sí.
0: Hicieron el sorteo ayer a las 10 de la noche, estaban ustedes durmiendo ya.
3: Ay, qué maravilla. Sí. No, es que yo me imagino.
0: Bueno, el primero fue el mello por mi abuelita.
3: Qué maravilla.
0: Va a disfrutar de la tarde cívica.
4: Sí, hombre.
0: Segundo, Happy.
3: Qué bueno.
0: Y el tercero, Laurita Vanessa, ustedes tres.
3: Qué maravilla.
0: De verdad los felicito porque van a tener la tarde libre. Este beneficio que entrega el alcalde, bueno, y que aquí la empresa privada tomó la decisión de dar tres. Hicieron el sorteo 10 de la noche ayer y salieron ustedes favorecidos.
3: Oye, pero qué casualidad que somos
0: ¿Qué
3: casualidad que somos los que terminamos turno a las 12 de mediodía?
0: ¡Ah, carajo!
2: ¡Nadie me enfoque!
3: Nandito, no solamente en la parte administrativa, en la administración, sino también en los bancos, han modificado los horarios de atención para que lo tengan claro hoy todos los olimpiquistas. Los bancos principales del país van a ajustar el horario para el día de hoy por el partido de la Selección Colombia contra Suiza. Ojo, porque las sucursales físicas van a atender en jornada continua hasta las 2:30 de la tarde. Sí. Los canales digitales y los cajeros automáticos van a estar funcionando normalmente, pero ya saben que, por ejemplo, Bancolombia va a atender en sus 562 sucursales en todo el país, desde las 8 de la mañana hasta las 2:30 de la tarde, igual Davivienda, Banco de Bogotá, Banco Popular, todos estos bancos van a estar atendiendo hasta las 2:30 de la tarde. De ahí para adelante, minuto de saca plata.
4: Nah. Por favor.
0: Bueno, señores.
3: La plata sí la puede sacar porque ustedes pueden en los cajeros.
0: Oiga, Laurita, ahí a través del WhatsApp nos acaba de llegar una información de última hora.
3: Laura Vanessa Beauty Center también cierra a las 2 de la tarde.
0: Oiga.
3: Oiga.
5: Mi casa da igual.
0: Pero, Laura. Debe de ir, porque hay gente que vive lejos. El partido a las 3, tiene que hasta la 1.
3: No, a las 2. O sea, gente vive por ahí
0: seguido. 1:30 ya.
3: 2 de la tarde.
0: Bueno, por ahí tiraron un facto a través del WhatsApp de Olímpica.
3: ¿Cuál de tanto? Porque llegaron varios. Movilidad.
0: Vea, no. Acá a través del WhatsApp de Olímpica Estéreo.
3: Ay, qué pena.
0: Lea el facto y se fue a seguir roncando un rato.
3: Dice.
0: Ajá.
3: Como Argentina pierda, el mello aprende a manejar. Solo los que votaron en primera y segunda vuelta presentando el certificado electoral pueden irse a las 10 de la mañana.
0: Ok.
3: Verdad, qué vaina espectacular. Laura, hombre, ¿cómo va a ser?
0: No, ¿tú votaste?
3: Claro que yo voté.
0: ¿Las dos?
3: Claro.
0: ¿Mello qué? ¿Las dos veces?
3: Claro.
0: ¿Api qué?
5: Oh, ay, soy más virrioso para votar.
3: Vaya, tigre, te lo muestro.
0: Bueno.
3: Ahora no.
0: Pero vamos a
3: ver. ¿Y después qué hacemos con el certificado?
0: ¡Ey!
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0: Amanecen ustedes, muchachos. Hoy estamos puro modo.

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0: uno de los días más esperados para nuestra selección Colombia, uno de los días más esperados para todo el pueblo colombiano. Estamos a pocas horas de hacer historia una vez más. Estaríamos a punto de llegar a la instancia más alta que hemos llegado en un mundial. No, que fue cuarto,
1: sí,
0: de final.
1: Cuarto de final, porque en Brasil. Con Brasil fue
0: cuarto de final, llegamos a cuarto de final.
1: Sí, o a octavos. Y de ahí perdimos con Brasil.
0: Nosotros perdimos en cuarto de final y no pasamos a la semifinal. Claro, fue cuarto de final, ha sido lo más lejos que hemos llegado a un mundial.
2: Oiga, ¿cómo así que vamos a jugar contra la Cruz Roja?
0: La gente, sí, el que no sabe cree que vamos a jugar con la Cruz Roja.
2: Ay, se suiza. ¿Ustedes saben cuándo? ¿Ustedes saben que la última vez?
3: Ahorita entonces yo la embarré.
2: ¿Qué pasó?
3: En espalé y le metí 100,000 a la Cruz Roja. Bueno, por lo menos va para los niños que merecen ahí la cruz, que van pidiendo para la crucecita roja.
2: Claro que sí.
1: Oye, está como cuando yo hago las compras en el supermercado.
3: Ajá.
1: Señor, va a donar 1,000 pesos para la fundación. No. Y yo le dije, mi amor, te voy a ser sincero, no voy a donar porque yo tengo una fundación.
4: Ay, sí, ¿cómo se llama?
1: Bueno. Los hijos míos.
2: Oiga, fuera. La última vez que Colombia le ganó a Suiza fue hace 32 años.
1: Oh, a mi edad, no había ni nacido.
2: El James Rodríguez de nosotros en ese tiempo, adivinen quién era.
1: El gran
0: el pibe
1: Valderrama.
3: Ahora, ¿cuántas veces se han enfrentado Suiza y Colombia? Hay que averiguar ese dato, búscame.
2: Mire,
3: ese dato.
2: Francisco Maturana era el técnico de la selección Colombia en ese tiempo. En ese tiempo, el salario mínimo en Colombia estaba en 98,700 pesos.
3: ¿Sí? Dayo, y está en 2 millones. Somos millonarios, mi hermano.
2: El dólar costaba 826 pesos en ese momento. El dólar.
3: El estaba caro.
1: ¿Estaba cómo?
2: 826 pesos. El dólar. En ese tiempo no había celular.
3: No.
2: En ese tiempo había Viper.
1: ¡Viperta!
2: En ese tiempo no teníamos Google, pero teníamos las páginas amarillas.
4: No había CD, no había disque.
2: No teníamos YouTube.
3: ¿Qué teníamos?
2: Teníamos MTV.
3: MTV.
1: ¡Viperta! Pero bueno, las canciones para Flow.
2: No había Uber, no había Didi, no había InDrive. Había Radio Taxi.
0: No Radio Taxi.
1: No había internet.
2: Nada.
1: Tampoco.
2: Sí había, pero no estaba como para el alcance de todo el mundo.
1: No, a 32 años atrás.
0: 32 años. El internet no era comercial.
2: Por eso te estoy diciendo.
0: No era comercial.
1: Era más que todo para las empresas.
0: Sí, era más bien para empresas y para seguridad de los países. O sea, no.
1: Ok.
2: Bueno, estábamos a un año de probar la famosa Big Mac.
1: ¿La Big Mac?
2: Ese tiempo, Big Mac.
0: La Big Mac.
2: El Renault 19 era el carrazo de ese tiempo.
4: Ese fue que regaló uno a cada uno que nos clasificó el Palomo Zuriaga.
2: En ese tiempo, cuando Colombia jugó la última vez con Suiza, se estrenó Café con Aroma de Mujer.
1: ¡Erta!
2: Y en ese tiempo Padres e Hijos era la locura de la televisión.
1: Duró como 10 años Padres e Hijos.
2: Carlos Vives estaba pegado con los clásicos de la provincia en ese tiempo.
0: Yo me acuerdo, estaba yo muy pequeño, tenía como 4 años, no, como 3 años. Hace 32 años. Sí, yo tengo 35 años.
1: El 35 años del segundo tiempo.
0: Le va a salir una en serio. ¿Qué? 3 años tenía yo.
2: Claro.
1: Ay, ¿cómo te acuerdas de eso? Tenía antes 3 años.
0: No, yo me acuerdo de Café Aroma de Mujer.
1: ¿Por qué?
0: Porque eso lo repitieron. Muchos años.
1: Varias veces.
2: Bueno, miren, en ese tiempo. El trompo y el yoyo eran el iPad de hoy.
0: Es verdad.
2: En ese tiempo no había Instagram. Pero
3: haz lo tuyo, Pau.
2: En ese tiempo no había Instagram, pero teníamos la revista Cromos.
1: En ese
2: tiempo fue presidente Ernesto Samper.
3: Es verdad.
2: En ese tiempo ocurrió el robo del siglo en el Banco de la República.
4: De Valle
1: Ubar. Eso hicieron una película.
3: Es verdad.
2: Tiempo había teléfonos públicos en todos lados.
3: Haciendo cola para llamar. 05. Había Telecom, Lau.
1: Telecom.
3: Ustedes nunca fueron a Telecom para hacer una llamadita.
1: Claro.
2: Ay, tan bonito. En ese tiempo, el Ley era el supermercado más importante de Colombia. ¿Ustedes se acuerdan del quincenazo del
5: claro, año? Claro. Éramos yendo en julio. Ah.
2: En ese tiempo no había Panini, había el álbum de Jet. La chocolatina.
3: En ese entonces no había, no había a los casos de la señorita Laura.
5: Sí, ¿no?
3: Había, era la de esta, la gringa, la del pelito. ¿Cómo era que se llamaba?
2: Cristina.
3: Cristina. El show de Cristina.
5: Pero que fue primero, ¿no?
3: El show de Cristina fue primero. Claro. No, no había la señorita Laura apenas. ¿Tiene cuántos años al aire? Como 10 años.
2: Sí.
5: Sí.
3: Sí.
5: Bueno, vamos con el dato. Tengo datos por acá, señores, acerca de Colombia y Suiza. La selección de fútbol de Colombia y Suiza se han enfrentado en 5 veces en su historia.
3: Estadísticas, por favor.
5: Sí, el historial favorece a la tricolor con 2 victorias colombianas, 2 empates y 1 triunfo. Hablemos del año 1985 en Bogotá.
3: Espérate, o sea que ellos no nos han ganado.
5: No, señor.
3: Hemos empatado con ellos y le hemos ganado 2 veces.
5: Hemos tenido 2 victorias y 2 empates y 1 triunfo. Un triunfo suizo.
3: Ah, sí.
5: O sea, no ganó una sola vez.
3: Una sola vez. Ahora.
5: Bueno, para ser más exacto en la historia y los datos, año 1985 en Bogotá, empate 2-2. Amistoso también en el año 91 en Miami, Suiza ganó 3-2 a Colombia. En el Mundial de Estados Unidos, en el año 94, fase de grupos, Colombia venció 2-0. Los goles de Adrián Aguirre, Hernán Gaviria y Harold Lozano. En el año 2007, amistoso en Miami, Colombia le ganó 3-1. Y en el Mundial 2026, octavos de final en Vancouver. Vamos a esperar para ver qué pasa. Vamos a esperar a ver, pero sí,
3: dos. Vamos empates. A ver, vamos a meterle un parlay aquí nosotros.
5: Un parlaycito ahí.
2: 2-0 ganando Colombia.
4: 3-1 ganando Colombia.
5: ¿Cuánto?
4: 3-1.
3: 2-1 ganando Colombia.
5: Ese es mi marcador, pero te lo voy a cambiar.
3: 1-0.
5: ¿Tú dijiste qué?
2: 2-0.
5: Voy a meterle un 16 de 1-0. Yo sé que no va a ser así, pero voy a darle 1-0 para no mopar.
3: Yo le doy
5: 2-1. Ese era mi marcador.
3: Mayo, 3-1.
4: 3-1, papá.
2: Happy dice 4-0.
5: 4-0.
2: Ganando Colombia.
5: Ganando Colombia.
6: Yo le doy empate.
5: No.
6: Yo le doy empate y se define en penales.
5: No, Pequique, como tú no vas a hacer esa vaina, como no vas a poner a París.
6: Hay que buscar toda la alternativa.
5: O sea, que tengo que tomarme la pastilla antes.
2: Claro.
6: No, papi, yo le pongo empate y se define en penales.
5: No, mi hermano, no.
3: Usted siempre llevando la contraria. Yo gano 2-1.
2: El propio diagonal.
6: No, yo, como estamos apostando aquí, la idea es
5: que. Pero como tú vas a decir eso, algo. Reprendo tu palabra, imagínate, esperaste hasta los penas. ¡No, hombre!
4: Después de 15 minutos más, después de 15.
5: No, y los penas, que es la paridera más grande del mundo. No, señor. Vamos a matar ese baile rápido.
4: Tenemos un buen arquero,
5: pero matamos porque. Ahí está, sí, perdónenme.
4: Vamos a ganar enseguida, papá. ¿Para qué va a estar uno?
5: Sí. Eso es como cuando llega a peluquearme. Eso es guay rápido, mi hermano. Eso es para que no vamos a poner contra
6: todo. Lo que hay que tener en cuenta es que, bueno, hasta ayer fue que hubo una goleada. En esta fase, porque se ganaba era por la mínima diferencia.
5: Sí, no, sí. Pero Alemania le metió 7-1 a Curacao.
6: No, estamos hablando
5: de. En esta fase sí no había nada, todo fue apretado.
6: Hasta ayer que Bélgica le ganó
5: 3-1 a.
6: 3-1, o fueron 4, no, fue 4.
5: 4-1.
6: Sí, 4-1 a Estados Unidos.
4: Sí.
6: 7-9. Hoy juega nuestra selección Colombia.
5: Bueno, primero Argentina-Egipto a las 11 de la mañana.
6: Sí, señor, ya ahorita.
4: Yo quiero que lo eliminen. 9
6: y media, 10 comienzan
5: sí, el previo.
4: Que
5: la previa.
4: Lo eliminen, papá, para no tener tanto dolor en nosotros.
5: Y Suiza y Colombia a las 3 de la tarde. Pero ahí también Argentina, lo que decía el Bello fue un dato, fue un facto y se fue.
3: ¿Qué facto tiró?
5: Él dijo, bueno, Cabo Verde le hizo pelea a Argentina.
3: Ajá.
5: Que si estadísticamente nos ponemos a ver el primer mundial que va a Cabo Verde y que no son tan reconocidos. Egipto es muy buen equipo, ahí donde juega Salah.
6: Mohamed
5: Salah. Ahora, podemos decir que Egipto también puede hacerle pelea a Argentina.
2: No, es que sí le puede hacer pelea. Pero
5: y le puede ganar.
2: Que gane Argentina.
4: No, yo no
2: para quiero. Encontrarnos con Argentina en el camino.
4: Es que yo quiero que lo eliminen, para nosotros nos gusta decir que aguantamos más en el.
2: Pero
4: el
2: que gusto más.
5: Pero a ti te gusta aguantar más.
2: El gusto te lo da más si lo eliminamos nosotros.
5: Ah, piénsalo. Sí, vale.
2: Sí. Piénsalo.
5: Pero es que también se dice y se especula tantas cosas de Argentina.
6: ¿Sé qué?
5: Con la FIFA se especula tantas cosas de Argentina en el Mundial, con la FIFA. Entonces, esos dolores de cabeza, yo estoy con Embello.
4: Claro,
5: que Egipto le gane a Argentina. Porque es que ese problema de que ay, la FIFA metió mano.
2: ¿Cómo así que hay mano negra?
5: Sí.
4: Ey, si juega Messi siempre lo tiene lo que diga.
5: Oye, viene en caballito. Viene en caballito.
7: Oye, mano, llevar en caballito a Messi.
0: Bueno, 7-11. Vamos a darle gracias a Dios por este hermoso día que va a comenzar. Por la oportunidad que nos regala de ver a nuestra selección Colombia jugar hoy.
2: Y poner en las manos de Dios lo que vaya a ser hoy, no solamente el encuentro de fútbol, sino lo que vivamos como colombianos y como cartageneros, y pedirle mucho a Dios que si es su voluntad que nosotros ganemos hoy, que se dé de la manera más positiva posible.
3: Yo creo que hay que pedirle a Dios que hoy, si es su voluntad, ganemos. Y si es su voluntad, que pierda Suiza.
5: Está bien.
3: Nada más es lo único que vamos a pedir.

0: Son las 7:12 minutos. Vamos a darle gracias a Dios por este hermoso día que va comenzando. 7:12, Happy, buenos días.
1: Buenos días, buenos días, buenos días para usted y para todos los oyentes de Olímpica Estéreo que esperan este momento para conectarse con el Creador del Universo, con Dios. Hoy, muchachos, oyentes de Olímpica, no den todo por sentado. Valora, agradece lo que tienes. Valora la familia, valora los tuyos, valora tu empleo, valora la vida. No des todo por sentado. La Biblia dice que den gracias a Dios en toda situación. Ahí no dice solo agradece cuando todo vaya bien, sino en todo momento. Por eso hoy, valora lo que Dios te está dando. Deja de quejarte porque otra vez voy a trabajar. ¿Cuántos darían un empleo? Ay, pero es que yo otra vez sopa. ¿Cuántos desearían un plato con sopa? Hoy valora lo que tienes. Agradece. No des todo por sentado. Ama a tus hijos. Valora a tus hijos. Quiere a tus hijos. Hace días hablaba con un compañero y yo le decía que mi hijo habla muchísimo. Mi hijo siempre está hablando y siempre está repitiendo y siempre está hablando. Y llegó un momento donde yo le dije, ay, nene, ya quédate quieto. Y aquella persona me dijo, Happy, no lo hagas más. ¿Sabes por qué? Porque mi hijo es autista y no sabes cuánto daría yo porque él tuviera una conversación conmigo. Y por eso desde ese día valoro más cada palabra que sale de mi hijo. Cuando voy donde mi mamá la visito y la abrazo y la valoro, porque no sé cuándo se va a ir, cuándo no va a estar. Por eso hoy no des todo por sentado. Valora tu familia, tu salud, tus hijos. Valora ese abrazo, ese plato de comida. Hoy valora lo que Dios te está dando. Y no des todo por sentado, porque hoy estamos, mañana no se sabe. Que Dios te bendiga inmensamente y que tengas un hermoso día agarrado de la bendición de Dios. Recuerda que Dios es bueno, Dios es grande.
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0: ¿qué tal esto, muchachos? ¿Qué tal esto? ¿Qué tal esto? Se llama Con la punta del palo. Buenos días, ¿cómo están ustedes?
1: Está un poquito ausente.
0: Quiero felicitarlo, señor director, porque usted acaba de colocar lo que es mi himno nacional. Esa es mi canción preferida.
2: ¿Cómo? ¿Cuál es? Sí, ¿cuál es?
0: Preferida, no es preferida, sino preferida. Esta con la punta del palo.
2: Con la punta del palo.
0: Sí.
2: ¿Te gusta con la punta del palo?
1: Me encanta, eso es una canción que me hace recordar tantas cosas.
2: ¿Te representa?
1: Sí, me representa, tiro un fato y me voy. Y que me está escuchando, ya sabe que esa canción se la dediqué. Y que pues hoy recordarte ha sido un dolor grandísimo para mí. Con la punta del palo.
2: Ay, tan bonito.
1: Sí, él sabe quién es.
2: Ay, tan bonito.
1: Me da sentimiento cada vez que escucho esa canción.
2: Ay, tan bonito.
1: Pero me gustaría recordarlo en vivo también, esta canción.
2: Ver el partido con la punta del palo.
1: Sí.
3: ¿Cómo?
1: Me da una palera hoy. En Colombia le mete una palera así.

0: De la mañana, 23 minutos en Olympic Estéreo 723. 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Son las 7:24 minutos, muchachos, y vamos a actualizar noticias a esta hora.
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2: Bueno, lo hablábamos en la hora anterior y como dato rápido le vamos a recordar a los oyentes que hoy fue declarado la tarde cívica en la ciudad de Cartagena para apoyar a la Selección Colombia, una decisión tomada por el alcalde Domecq Turbay para pues respaldar el juego de la Selección Colombia frente a Suiza. A partir de la 1:00 p.m, los servidores públicos de la administración distrital, con excepción de entidades y dependencias que por naturaleza prestan servicios esenciales, deben garantizar la continuidad de la atención a la ciudadanía. Ya saben que hoy, después de 1:00 p.m, es tarde cívica en la ciudad de Cartagena. Los bancos han cambiado también o han modificado sus horarios por el tema del partido de la Selección Colombia. Van hasta las 2:30 p.m, así que Mello, usted que va a hacer la solicitud del crédito, ya sabe que lo tiene que hacer en horario continuo desde las 8:00 a.m. hasta las 2:30 de la tarde.
3: Lo hace ¿otro? Él lo hace a las 4:00.
4: ¿Otro?
5: Yo, Carlos.
3: ¿Cómo?
5: Trae una nalgadita, necesito dinero.
3: Sí.
6: ¿Cómo han cambiado los tiempos? Ya no te va a deber a nadie.
3: Sí, dinero,
6: ya,
3: dinero.
6: Ya le cogiste el gusto de los préstamos.
3: Que no le coja tanto, mi hermano.
6: Ya le cogiste gusto de verle a la gente. Sí,
5: esta, papa.
6: Sabrosa.
5: No, bacano cuando uno tiene, imagina que la cobradera es la que me fastidia, papá.
2: Bueno, ojo también porque hicieron un decomiso bueno.
3: ¿Qué pasó?
2: 145 botellas de licor y 1050 cajetillas de cigarrillo.
5: El
2: operativo anticontrabando de la Dirección de Ingresos de la Gobernación en la articulación con la policía logró este golpe contra el contrabando en el municipio de Turbaco durante las acciones de inspección, control y vigilancia realizada en 20 establecimientos comerciales. Fueron aprehendidas 1050 cajetillas de cigarrillo de contrabando y 145 botellas de licor sin estampilla.
3: Esta.
2: Productos que no cumplían con los requisitos legales para su distribución y comercialización en el territorio departamental. Usted que va a ver el partido.
5: Oye,
2: ojo con lo que va a beber.
5: Yo no pueden vender esa vaina sin más ahora acá.
3: ¿Cómo?
2: O sea, de que pueden,
5: pero
2: puedes amanecer mañana
5: ciego. Sí. No, no está prendiendo la vuelta.
6: Yo oye, si le escucha más clarito cuando está borracho.
3: Sí, sí. Pues vea, si usted encuentra un vale, que usted va, vamos a hacer la vaca para comprar una botella. No, ¿cuánto le da la botella? 80 barras, para comprar una pipona. Sale un vale y que no, dame esos 80 que yo te traigo 4 de la misma y nos dan una caja fría.
2: Una canasta fría.
3: Da bien malo, borre.
6: Vale mía, que abrió ahí un tanco y me la va a mí más barato.
2: Y le queda hasta vuelta.
3: Y le queda hasta vuelta.
5: Y que espere, te cuento un
6: andero. Y hay una promoción, compramos 4 pipones, nos dan una caja de fría y al día siguiente necesitas gafas.
5: Oye, yo estaba echando chiste en Barranquilla, me hizo un man que vamos para que me eche unos chistes en la casa.
3: ¿Cómo?
5: Un cumpleaños, ya bueno, listo. Y ande, vale, en las nieves. El man me dio en aquel entonces 300 barras y te voy a regalar 5 piponas de licor, me dio.
6: Y
5: yo alegre y tal, me vine para Cartagena conmigo 5 botellas y tal, y estaban los primos de la mujer mía tomando. Ay, ¿qué? ¿Te vas a tomar un trago? Y el listo, te llevan una panchita ahí. Y yo pongo una pipona de azul, puse la pipona de azul. Oh, de ahí solo puso la pipona. Más de bárbaro, y las 4 me tienen con el lado. Salí, saqué la otra ahí, él solo ha puesto 2. Ya las otras 3 que estaban congelando.
2: Bueno, aparte hablando precisamente de decomisos, imagínese que pillaron carne de fauna silvestre en un restaurante en el barrio Arandito, en Escayonvilla.
3: ¿Verdad?
2: En atención a una denuncia ciudadana, la Guardia Ambiental, en apoyo del EPA y con el grupo de policía ambiental, inspeccionaron un restaurante en el barrio Escayonvilla donde se comercializaba carne de animales silvestres.
6: ¡Epa!
2: La denuncia recibida señalaba la presunta oferta y comercialización de carne de fauna silvestre en un restaurante de manera pública en el barrio, lo que se evidenciaba en un cartel promocional a las afueras del lugar, en el que se ofrecía el siguiente menú.
3: Suéltala.
2: Ponche.
3: Eita.
2: Conejo. Armadillo y ñeque. Eso se come en los pueblos.
5: En los pueblos.
2: Pero eso no se puede comercializar. De hecho, eso no se puede, esos animales no se pueden agarrar para comer.
4: Total. Que yo no entiendo de verdad porque nosotros somos así. El segundo. No,
2: pero toda la vida se ha comido eso. Sí, lo que pasa es que eso no es legal.
5: No es legal, pero
4: no es legal, ¿verdad? O sea, ¿cómo tú estás como un conejito?
5: En el mercado venden esa vaina. Asado y todo.
2: Bueno, eso se metió la patota y verificaron que había productos almacenados en el lugar. Encontraron carne de estos animales ya procesada y destinada posiblemente para el consumo humano. Aparte que es importante que hay que tener en cuenta que este tipo de animales que no son, digamos, o no deberían ser destinados para el consumo humano, si no se manipulan bien, estos alimentos pueden traer enfermedades.
5: Sí, claro.
2: Entonces, hay que ser muy cuidadosos con eso.
3: Ya, por aquí me acaban de mandar una fotografía y un video, yo no sabía, a mí me informan ahorita, y yo decía, pero ¿cuál es? ¿Cuál es? Y ya me mandaron un video, ya sé cuál es.
5: Ah, ahí está tú.
3: En el barrio, ¿qué pasó?
5: Sí, pero bueno, no. De todas maneras, no solamente ahí venden.
2: No, llegó en medio ese día ya al restaurante y que buenas.
3: Buenas.
2: Tiene capibara.
3: ¿Cómo?
5: Capibara.
2: Ay, señor, ¿eso qué es?
5: Yo lo comí.
2: Tiene capibara, no será poncho.
5: Ese ponche.
3: Hey. ¿Es la vaina?
2: La misma vaina.
5: Sí, el ponche.
2: El mismo ponche, es el mismo chigüiro.
6: Por personas como en medio que están acabando con la fauna. ¿Por qué? ¿Qué le van a comer un animalito de
2: el
6: eso?
2: Ñeque, el ñeque es como un ponche chiquito.
5: Un ponche chiquito con unos dientes
2: tan locos. Acá están preguntando a propósito, estamos en vivo a través de @OlympiCartagena en TikTok y por acá nos pregunta un usuario, ¿qué es el ñeque? El ñeque tiene dos significados.
3: Uno.
2: El primero, un animal que se parece a un ponche. Un capibara chiquito.
3: Ajá.
2: Y dos, el ñeque es una bebida embriagante.
6: El ñeque. El ñeque es como un ron compuesto.
3: Esa es la económica. Cuando se acaba la plata, aparece el ñeque.
6: Sí, el ñeque.
3: Y tiene varias funciones, ¿viste? Sirve para golpe, sí. Para los hélices en la rodilla. El ñeque.
4: Pero con el monte encima.
3: Epa. Esta vaina.
6: Sí, pero yo no entiendo. ¿Qué le encuentra a un conejito? Esos animalitos.
4: Para comer vaca.
2: Oye, eso ni carne tiene.
3: Te voy a decir, cuando yo estaba...
2: La vaca tiene carne, por donde la mires tiene carne.
3: Ey.
6: Tú comes, señor Happy, te comes conejo.
4: Mire, cuando yo estaba peladito, cuando estaba niñito, yo tenía el problema de hemoglobina y me hacían sopa de tortolita.
2: ¿Qué carne va a tener una tortolita?
6: ¿Qué una tortolita?
5: Sí, la hacían una sopita.
4: Sopa de tortolita para la hemoglobina, sí, compa, y eso levanta la fuerza.
5: Tú no la comes, pero si estás sufriendo eso, te buscan.
3: Eso básicamente es para los niños recién.
6: No, pero es que esas son vainas de pueblo.
4: Compa, eso tiene vitamina.
5: Tortolito. Yo cuando estaba más pelado en la boquilla con mi María Mulata.
3: Ya va.
6: Con razón, no, se te nota.
5: Por favor.
2: Qué barbaridad.
6: Yo imagino a los papás. Tienes que comer María Mulata. ¿Cómo es María Mulata?
5: María Mulata.
6: Tienes que comer María Mulata porque si no te vas a poner feo, maluco, no es que. Ese peladito, pero entonces medio comió bastante, papi.
3: Ey. Es más.
2: Hasta golero come
3: medio. Ey, cuidado. Cuando yo estaba por allá por el lado de Buenaventura.
6: O sea, que le come una icotea, que le come un conejito.
3: Ese es otro cuento.
2: Una iguana.
4: La iguana sabe a pollo. No,
2: pero cómete un pollo.
6: Cómete un pollo para que
2: pues. Bueno, o sea, si la iguana sabe a pollo, cómete
6: un pollo.
2: Y era que el pollo, el pollo se cría para comer. Ajá. O sea, el pollo se cría en millones de pollitos para que la gente se los coma, pero la iguana no se reproduce tan rápido como para que las personas la consuman.
6: Y la manera en que la torturan, le sacan los huevitos, oiga, le meten piedra y después la cosen.
4: Si ustedes supieran que en Miami la iguana es un plato típico de Miami.
3: Cuando fuiste,
4: porque hay mucha iguana.
6: ¿Quién te dijo eso?
4: Compa, pregúntenle.
6: ¿Quién te dijo eso? Vele.
4: Yo tengo un vale.
6: Yo tengo un vale.
4: Te
6: apuesto que esos son colombianos que fueron allá y vieron iguana y entonces comenzaron a joder con eso.
4: En Miami hay abundancia de iguana, compa.
6: Por eso, pero no es para comerse. Eso no es animal para comer.
4: Busque, Laurita, busque.
2: Platos típicos
4: de Miami.
2: sándwich cubano.
6: Claro.
2: Cangrejos de piedra. Ajá. Y postres.
6: Ya.
4: La iguana también está.
6: ¿De dónde salió eso?
2: ¿De dónde sacaste?
6: La iguana orejero. Es un amigo tuyo, Ajona, que está allá. No. Que comía iguana ya en Ajoni y está, ahora está feliz porque,
4: oye,
6: porque
4: en iguana. Estados Unidos hay un estado.
2: La carne de iguana no es un plato tradicional en los menús de Miami.
4: Pero.
2: Sin embargo, recientemente se popularizó de forma viral la pizza de iguana, creada en un restaurante ubicado en North Palm Beach, a unos 145 kilómetros del norte de Miami.
3: ¿Dónde, bello?
2: Que unos locos quieran estar haciendo, oye, pizza de iguana, pero no significa que la iguana sea un plato típico.
5: Hey, mami, yo te digo una vaina, que en San Andrés usan la iguana para rondón.
2: ¿Qué?
5: Sí, señor. ¿Tú has comido rondón, mamá iguana?
2: No, señor. ¿Qué? La iguana,
5: sí, señor.
2: La iguana se hace con cola de cerdo. Con cola de cerdo. Mama. Es que, ey, se hace la iguana.
5: No, la iguana se hace con cola de cerdo.
2: Pitiel. Claro.
5: El pitiel se llama.
2: ¿Y qué es el pitiel?
5: No, el cerdo, un cerdo, pero no que la iguana.
2: ¿Qué es el pitiel? Nada. ¿Tú sabes por qué se llama pitiel?
5: No, no sé cómo se llama.
2: La forma de decir cola de cerdo en inglés es pitiel. Pero gente como tú. No,
5: escúchame.
2: Dice pitiel.
5: La iguana se hace con cola de pitiel, no.
3: La iguana.
6: La iguana se hace con
5: cola de pitiel. Así lo digo ya. Así lo digo ya. Así lo digo ya. Que la iguana se hace con cola de pitiel. Así lo dices tú.
2: ¿Cómo se te ocurre que yo voy a decir que la iguana se hace con cola de pitiel? Oye, si el pitiel es la cola del cerdo, ¿tú qué es?
4: La iguana.
2: Despierta, José Joaquín. ¿Te vas a dañar la familia o qué?
6: Los dos están enredados. Ella está diciendo, repitiendo que, ¿cuándo he dicho yo que la iguana se hace con cola de pitiel?
2: Yo cuando dije eso.
6: Lo que quisieron decir. ¿Quién te dijo a ti que el rondón se hace con? Los dos están enredados. Los dos están enredados.
2: ¿Quién dijo que el rondón lleva iguana? ¿Quién dijo que el rondón lleva iguana?
5: Mami, llamamos.
2: ¿A quién vas a llamar?
5: Ya, llamamos. Mi compadre de San Andrés. ¿Vas a ser tú?
6: Mi compadre. Espera.
2: Que tu compadre le eche iguana al pitiel, al rondón.
6: Lao.
2: Otra cosa.
6: Lao, lo que es que tú vas a San Andrés de vez en cuando. Pero la gente de allá que hace eso. Cuando no hay la cola de cerdito, cogen la cola de iguana. Es verdad. Al lado. Todas las veces que he ido allá a mamá rondón, como tú dices, mamá, a comer iguana.
2: Pero sabes que no me gustó mucho, entre otras cosas. Yeah.
4: Juana, no, uno es mío.
2: Yeah. O sea, no me pareció así como que la. ¡Wow! Yeah. Es todo muy normal. Sin iguana.
5: Laura.
2: Sin iguana
5: allá en San Andrés, pon tú acá por allá en San Andrés.
6: Yo me acuerdo que ella, es más, cuando deben publicar a Cien, en que, ay, qué delicioso el rondón, que has mamado iguana.
3: Oye, si ustedes supieran que en Gambote el cerdo sabe pescado.
6: ¿Y por qué no comen pescado mejor?
3: No, ¿verdad, compa? Ey, en Gambote, cuando sacan el pescado, las tripas, lo de adentro, se lo echan a los puercos para que se lo coman. Y cuando están fritando el cerdo, puro pescado.
6: Allá
4: en la boquilla también.
6: Pues, en Gambote fue donde fuiste tú con el medio que le iban a regalar un plato de comida y cuando llegaron allá se los cobraron.
3: No, eso fue en La Peña, como 4 horas de aquí.
6: Juan, más lejos.
2: Oye, qué vergüenza.
3: Yo vengo aquí, yo siempre llamo a mi abuelito y decir happy. Dale.
5: ¿Y ustedes quiénes son? No, estaba enfiebrado con el carro.
3: ¿Estaba qué?
5: Enfiebrado con el carro. Quería
3: Laura,
5: ya para pasear. ¿Laura
3: qué?
2: Bienvenidos a nuestra sección.
6: Cáguenla usted mismo.
2: Nuestro invitado, el sensei. Nos ilustra sobre una nueva palabra.
6: ¿Cuál es esa nueva palabra?
2: Enfiebrado.
5: O sea, tiene una hambre, lo está manejando.
2: Una hambre.
5: Una
2: gana. No se dice una hambre. Ay, tú sí hablas horrible. Ay, no, calla.
5: Esa es la sintonía, mami. ¿Esa es la sintonía
2: de qué?
5: Por favor.
2: Parece que tuvieras un preservativo en la cabeza.
3: No, Laura. O sea, es lo que piensan esos arados.
6: Después dicen que la radio no enseña, que la radio
2: no. No, si es por el medio. No cierre el ministerio. ¡Ministerio!
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3: Ey, y eso que no le tire el dato, en Buenaventura, ¿sabe qué se come?
2: ¿Qué?
3: La zorrayuya.
5: Ah, no, también, asado y lo
3: papi, esa vaina es hedionda.
5: Hedionda.
6: Por acá también, mis amigos comen bastante eso.

canción la hace Jerry Rivera, se llama Tal vez y suena aquí en Olímpica, nombre del tecnológico Confenalco. 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

0: Eso lo hace Miki Tavera, se llama Cuando Acaba el Placer y suena aquí en Olímpica. 7:48 minutos. Es martes y hoy juega ¿quién?
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0: Bueno, 7:48 y a esa hora la música, una presentación del Tecnológico Confenalco. 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
1: Colombia, ahora vamos por Suiza.

0: Bueno, voy por acá saludando a Rafael Quintana, que está en el TikTok de Olímpico Estéreo. Saludos para Jorge Sibaja, que también se une a nuestra transmisión en el TikTok. La gente que está ahí, saludos para Aguilar Hernández.
1: Y también un abrazo gigante a Michael Monterrosa, que hoy es su cumpleaños. Muchas felicidades de parte de Néstor Martínez y de parte de todos sus amigos. ¡Feliz cumpleaños,
0: Michael! Robin La Melodía, saludos para Nelson Zúñiga, que también está ahí en el TikTok de Olímpico Estéreo. Jorge Lorec, saludos para Alex Vidal, que también está ahí en el TikTok de Olímpico Estéreo. Usted también puede estar ahí en el TikTok, se pueden conectar ya. ¿Cómo aparecemos, Laurita?
1: Arroba Olímpico Cartagena, así estamos, nos pueden seguir de una a través de TikTok. Lleguen, TikTok, compartan la TikTok, transmisión, denle tac-tac a la pantalla TikTok, para que muchas más personas nos puedan ver.
0: Ok.
1: Oye, el sensei se ve tan simpático con su tricolor en la cabeza.
0: Sí.
1: Mejor dicho, hoy juega Colombia y estamos emocionados.
2: Totalmente de acuerdo, así que vamos a seguir disfrutando. 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
3: Colombia 3-1, Valentín.
0: 7:50, vamos con el tema de conversación, claro, señores.
4: Sí, señor. Oye, temprano es más bacano. Si gana Colombia, yo.
1: Si gana Colombia, me alegro muchísimo. Me pongo a llorar de la emoción. De la emoción lloro.
4: Vamos.
5: Si gana Colombia, yo.
2: Vea, salgo en bolsa por la calle. De la casa.
1: No vas a hacer ese daño a la gente.
2: Ah, pero en las 3 de la mañana, ¿quién carajo me va a ver?
4: Ah, ok. Bueno.
2: Ah, no, no, pero eso en otro lado, en la calle donde yo.
0: Sí, allá va,
2: papi,
0: va,
2: allá. Esa hora que están despiertos por la ventana viendo.
0: Me van a mudar de
1: ¿cómo va a ser?
4: ¡Vamos!
5: ¡Si gana Colombia, yo!
3: Si gana Colombia, yo hago el delicioso por la calle.
1: Bien, pero el descaro empasta a este señor.
6: Aguanta, el pago para un motel. No va a hacerlo en su casa.
3: Por favor, claro, porque usted ahí está.
4: Él no ha dicho que con otra.
2: Exacto.
3: Por favor.
2: Tú eres, viste, el pensamiento tuyo, carajo.
1: Qué vaina con esta gente. Todos son igualiticos. Todos son igualiticos.
4: Señor Mella, pero con algún colabórame.
6: Ya ahí la vaina.
3: No, ya ahí la vaina. Déjeme quieto. Ya,
4: ya está cuadradito.
2: No hay plata para eso.
1: ¿Recursos para eso no hay?
4: No, no, sí, ya.
2: ¿Y hay?
4: No, porque es que antes gastabas en el taxi, que era lo más caro. Ya está el carro.
2: Exacto.
4: Cacume.
2: Oiga, aguante. El antes se venía de buseta gratis en la madrugada y cerraba cuatro.
4: No, pero estamos hablando del tema cuando digo.
2: Colabórame cuando yo te cobro.
4: Colabórame, tiene que el taxi te cobraba caro, ¿no?
2: Mello, yo no cojo taxi. Te voy a tirar un facto y me voy.
4: ¿Entraban a pie?
2: Sí. Yo tengo un amigo mío que le decía a ella que te espero allá adentro.
1: Bárbaro.
3: Claro.
1: Pero más va a parar a ella.
2: Ajá. Pero si le gustaba en mal, ella iba.
6: Por eso es que hay que entrar con la esposa y salir a pie sin pena con la esposa.
3: Claro.
2: Ya. Bello.
3: Dímelo.
2: Ya que usted tiene su vehículo, no permitas nunca, si llegases a montar a una amiga, que te mueva el asiento.
3: No.
2: Aunque usted, si es un facto, porque aunque usted no lo crea, tu mujer sabe
4: la medida.
2: Ya la medida. Si se llega a montar y está más echado para adelante, echado para atrás, tienes problemas.
6: Está práctico.
2: Ay, papi.
1: Por favor. Bendito sea Dios.
2: Eso fue una vez que me puse a Saint Driver y rodaron la silla.
1: Oiga,
2: después me
1: dieron.
6: Por eso sí. Es que hay que comprar carro de alta gama que trae memoria.
1: ¿Están viendo ustedes?
2: Tiro un pato y me voy.
1: Arroba Olímpico Cartagena. Hay cosas que no se dicen, pero se ven en el en vivo.
2: Laurita, ¿tu carro tiene memoria?
1: No.
4: El mío tiene hasta cuatro memorias.
1: No necesidad de eso.
4: El mío tiene hasta cuatro memorias, entonces no hay problema.
2: Mató la silla, ¿cómo?
4: ¿Ah?
2: ¿A patar la silla?
1: Para todos los conductores.
4: No, cuatro memorias. O sea, la silla al lado tiene cuatro modos de memoria.
6: Claro, para guardar.
4: Te guarda hasta cuatro personas.
2: Dios mío de la vida.
6: Oye, que si mandan el desayuno ahí si gana Colombia, Jason Álvarez.
4: Y la memoria es, yo sé, así si de. Así ese vacía, yo lo tengo.
2: Pero la memoria tú la tienes enumerada por las iniciales, ¿qué?
1: Bendito sea Dios.
6: Sí. Qué necesidad.
1: Dime tú.

0: si gana Colombia yo.
1: Vamos a que dicen los oyentes, ya el WhatsApp de Olímpica Estéreo, ahí si está. Gana Colombia yo.
2: Hello. Tira tuyo,
3: ¿no? Ah, yo, el mío.
2: Sí, sí.
1: Dale, este puente. Ah, bueno, vamos.
0: Si gana Colombia yo.
3: No, dale, regalo algo bueno al Cochi por el Día del Padre,
1: ¿no? No, ya el Día del Padre pasó.
4: No importa, no, del año que viene.
3: De paño, pero es que va a gastar paño el coche.
0: Sí, dale. Si sí, gana Colombia yo.
5: Yo que yo limpié el terreno con todo y me resuelve. Ajá. Gana Colombia yo. Ay, mi hermano. Dejo a la suegra. Abuela, cuidado.
1: Ay, abuela, cuidado.
2: Ya la suegra está bien.
1: Vamos.
0: Si sí, gana Colombia yo.
1: Vamos.
0: Si sí, gana Colombia yo.
5: Yo escucho Olímpica Estéreo en Montería porque me pone todo y me resuelve. Si gana Colombia yo, le voy a conocer chiquito a Jaime Bell.
4: Y respete. No vayan que ese muchacho que está un bebé pequeño.
1: ¡Vamos!
0: ¡Si sí, gana Colombia yo!
6: Tiene la mollerita guapa.
7: 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Si gana Colombia yo, le acepto la salida a la vecina. La con existidera. La acepto, la acepto.
2: Buen punto.
4: Punto.
1: El sabrosazo es carajo. ¡Vamos!
0: ¡Si gana Colombia yo!
8: Buenos días, yo escucho Olímpica Estéreo que me pone de todo. Si gana Colombia yo, le mando a hacer una cirugía care limón ese que tienen ahí.
2: Todo bien, vale mía.
4: Es porque te sientes aludido, nadie dijo nombre.
2: ¿Qué tienen aquí?
4: ¿Ay qué? ¿Te sientes qué?
3: Voy a tener limón Tahití.
4: Dale la cara.
1: ¡Vamos!
0: Si gana Colombia yo.
7: Sí, no, si Colombia gana, no le está por los homosexuales de César Lozada, el de 006.
4: El otro y le contesta.
1: ¡Vamos!
0: Si gana Colombia yo.
9: Yo escucho Olímpica porque me pone todo. Si gana Colombia yo, dejo a mi marido.
4: ¡Yerta, mi hermano! Ese
6: está haciéndole la maleta.
3: Sí, señor. Pero es que ya Dios lo deja, pero no es de separarse. Usted tiene esa mente
1: pendiente. Lo deja salir en la calle.
3: Claro, lo deja.
1: A tomar.
4: Dale, claramente, usted lo tienen bastante domado, compadre.
3: No, compadre, yo, amigo, ¿qué?
4: Es verdad.
1: ¡Vamos!
0: ¡Si gana Colombia yo!
8: Si gana Colombia yo, le mando a hacer una cirugía en medio en la carona esa.
1: Es verdad. ¡Vamos!
0: ¡Si gana Colombia yo!
10: Yo escucho Olímpica Estéreo porque me pone de todo. Si gana Colombia yo, preño a mi moza.
4: ¿Cómo?
6: Que preña la moza.
2: Porque
6: te la va a criar 8 días, ¿oíste?

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0: 8 de la mañana, 18 minutos en Olímpica Serie 818. 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

0: algo por acá. Voy a ponerle la narración que nos hicieron de temprano más bacano de un gol. ¿Sí? Póngase ahí, súbele un poquitico de reverb para que se escuche bacano.
1: Dale, pues.
0: Dale, Laurita, suéltalo. Ahí está.
2: Arranca el compromiso en esta primera parte para el equipo del Olímpico Estadio. El balón se queda para que venga Laura Vanessa. Toca la bola bien rápidamente para que venga el medio para mi abuelita. Atención, ataca el medio, la manda derecha rápidamente para que venga Happy. Happy toca la bola. Atención para que venga Don Quique. Qué buena bola para que venga Don Quique Pérez. Le entrega el servicio para que venga Nando. Atención, atacando, defendiente para el equipo del Olímpico Estadio. Vuelve y juega la bola para que venga Laura Vanessa. Le entrega el pase corto para que venga el medio. El medio levanta con buena determinación. Juega el equipo del Olímpico Estadio. Le entrega el servicio para que venga Don Happy. Happy toca el 1-1, el 1-2. Entonces cerca está Quique Pérez. Quique Pérez con la bola, qué tremenda jugada. El balón arriba nuevamente para que venga Nando DJ. Ataca la bola, ataca la banda. Se viene la.

0: y el MP me lo dejaron en la banca.
1: No, porque es que el MP, ese fue del equipo de temprano más bacano.
2: Sí, porque ni Cochi aparece.
1: Ni Cochi, porque el Cochi le habían dado permiso por el Lingo. Y el MP está.
0: No, no, hizo las cosas bien y no lo convocó.
1: No lo convocó el profe. Para nada.
0: No, no, yo sí estoy haciendo las cosas bien. Yo estoy haciendo las cosas tan bien, mejor dicho, que estoy que ya el profe Lorenzo me para el próximo partido yo creo que me va a convocar.
1: ¿Cómo va a ser?
0: Sí, estoy haciendo las cosas bien, papá.
1: Sí.
0: Para el próximo partido ya me convocan.
1: Ya.
0: Ya que te lo estoy diciendo.
1: Vea pues.
0: ¡Hey! Vamos con la noticia turbante.
1: Sí. La noticia turbante. Oiga, a propósito, para los que están buscando dónde vence el partido, venga, vence el partido con nosotros aquí en Olímpica. Sí, aquí tenemos una pantalla del frente de nosotros.
2: Yo pensé que iba a meter a todo el mundo aquí en la cabina. Yo dije, bueno.
1: Por favor. No, es que prácticamente estamos aquí frente a la pantalla, aquí en el centro comercial, segundo piso. Portal de San Felipe, aquí véngase porque hay aire acondicionado, sillitas, sí. DJ. Y nosotros nos vamos al partido ahí.
3: Ahí. La pantalla está luda.
1: Sí, claro.
3: Tiene partido, tiene la pantalla.
1: Entonces, como es aire acondicionado, DJ, se puede venir para acá.
3: ¡Cierta! Temprano,
1: así
3: compa.
1: Las empresas que están por aquí cerca, los que están trabajando, también pueden venir.
2: Claro. Pantalla gigante, full aire acondicionado.
1: Sí.
2: Te compras unas cervecitas ahí en la Olímpica.
1: Oye, sí, ¿verdad? Uno se puede comprar las frías,
2: claro,
1: ahí. Claro. Y se sienta ahí sabroso.
2: Tomate tu cerveza, tranquilo, ahí en la mesa. Hasta mesita ahí.
3: Hasta mesa ahí, señor.
2: Sí. Y la vista del castillo de San Felipe de Barajas.
1: Bueno, véngase para acá, pues.
2: Barajas.
1: Y nos acompaña a vernos el partido aquí, en Olímpica Estéreo, ¿vale?
3: ¿Cómo así, señor director?
1: A ver el partido de Colombia.
3: Ah, sí, porque que nos acompaña a ver el partido, pues, señor.
0: Bueno. Vamos con el tema de conversación, ¿no? O vamos con las turbantes.
1: Las turbantes,
0: evidentemente. Señores y señores, llegó el momento de escuchar esa noticia que encontramos ayer en las redes de televisión, en las redes sociales.
1: Ajá.

0: Pero déjenlo cantar.
1: Evita.
2: ¿Quién está cantando?
3: Ay, ah. Oh, oh, mira que es la hora
1: vale. ¿Qué?
3: Oh, que se metió en la tumbante. Mira que es la hora.
1: Pero concéntrate en la pista, en la pista.
3: Oh, que se metió en la tumbante.
0: Mucho.
3: La tumbante. La tumbante, antes, vaya.
1: Pero abre la boca.
3: Yo canto así, vale, mía. Chique.
1: Ay, Dios mío.
3: ¿Con qué me llevas tú, mi vida linda?
4: Ay, ya bonito.
3: Gracias.
1: Bueno.
4: Oiga. Yo a veces digo, el ser humano evolucionó del mono.
3: Por favor.
4: Esa teoría, cada vez que yo lo veo a él, yo digo, sí, venimos del mono. Venimos del mono, mi hermano. El mono aprendió a caminar, a tolerar, a cantar.
3: Yo no soy mono, soy un gorila.
2: ¿Un qué?
3: Un gorila.
2: ¿Un qué?
3: Un gorila.
2: ¿Un qué?
3: No joda, Laura, ¿y qué?
2: ¿Un qué? Pero dilo lento.
3: Yo no soy mono, soy un gorila.
2: Gorila.
3: Ajá.
2: Bendito sea Dios.
4: A ti no te ayuda.
5: No,
4: sí. Está claro que venimos del mono, del gorila.
3: No,
2: gorila, es la palabra correcta, gorila.
3: Ajá.
4: ¿Venimos de qué?
3: Gorila.
2: Ay.
3: Mami, ¿cómo es entonces?
2: Gorila.
3: Gorila.
2: No.
3: Ahí entonces.
2: Gorila.
3: Gorila.
5: ¿Por qué no te callas un ratito?
3: Rami, ¿por qué no te callas tú? Déjame a mí, estoy hablando con tu toalla y no me meto. Déjame que ya me están tirando un dato. Gorila.
1: Te están corrigiendo.
2: Sí. Gorila.
3: Gorila. Gorila. Sí.
2: Gorila. Gorí.
1: Gorila.
3: Gorila. Gorila.
1: Suéltame gorila.
2: Gorila.
3: Ahí entonces, mamá.
2: Ah, ya se fue así.
3: Ah, bueno, pues se te
2: va. Oigan, hay una insólita confesión que ha hecho una joven.
3: Suéltame gorila.
4: Dile tú.
3: Gorila.
1: No, pero suéltame gorila.
3: Suéltame gorila. No. Suéltame gorila.
4: ¿Cómo es?
3: Suéltame gorila. No.
1: ¿Estás en serio, eh?
3: Papi, no sé, yo tengo que pronunciar así, ese, qué sé yo.
1: Bueno.
3: Suéltame gorila.
4: Ay, tan bonito.
2: ¿Ya?
3: Ok.
2: Bueno, una joven.
3: Suéltame gorila.
1: Ah, está.
3: La muchacha.
1: Dale, pues.
2: Quiere uno crear contenido, pero cuando quieran que uno cree contenido, no va a crear nada.
1: Pero porque te llenas de odio.
0: Mami, tú también es claro. Contenido, pero de otra forma.
1: Porque te llenas de rabia, ¿qué?
3: Ah, cuando ya lo hace, nadie dice nada.
1: ¿Cómo?
2: ¿De qué lado estás?
3: Mierda.
4: Se ataca.
1: Suéltame golira. Dale, pues.
2: Bueno,
3: dele.
2: Ha habido una confesión por parte de una joven que desata una ola de reacción en redes sociales. La muchacha ha dicho, me preñó un espíritu. Una entrevista se volvió viral luego de que una joven asegurara que quedó embarazada porque según ella la ha preñado un espíritu. Aunque afirmó que no sabe de cuál se trata y que interpreta la situación como un llamado espiritual, durante la conversación su madre contradijo esa versión y aseguró que todo se trata de una mentira. Vamos a escuchar a la muchachona.
4: Ay, pala, hay testimonios. Hay video.
6: 100% segura que un espíritu me preñó. No sé qué espíritu, la verdad, no sé qué espíritu me preñó, la verdad, no sé decirle, pero 100% estoy segura.
7: ¿Por qué usted está tan segura de que el hijo que está esperando es realmente de un espíritu?
6: Averigüé que habían unos espíritus incubos que se dedicaban a preñar a las niñas lindas, hermosas, con la virtud intacta como estoy yo. Con este suceso que está pasando, yo quisiera que la gente se pronuncie, me canse, porque yo soy pura e inmutada. Mira, Daniela, le voy a presentar a mi mamá para que se trate de convencerla, a ver si ella me cree.
8: Buenas, doña Susana.
9: Sí, buenos días.
8: Doña Susana, yo le quiero hacer una pregunta. ¿Usted qué opina de que a su hija la haya embarazado un espíritu?
9: ¿Un espíritu? Los espíritus no preñan. Eso fue cualquier perro que se dejó enredar por ahí en un cañal y vea cómo la dejó.
8: Eso son puras mentiras que ella se inventó, que no quiere decir quién fue para que le responda. Y seguro el tipo le dijo que no le ayudaba, le sacó la maleta. Entonces ella ya se está inventando que espíritu.
6: Pero
8: tiene nombre, mijo.
2: Un chirri.
6: Yo que esto es un llamado espiritual y hace como 2000 años que vino el creador. Yo creo que se está repitiendo otra vez. Que va, no, que este también sea.
3: Puede creer. Déjate tanta falsedad.
2: Preñadísima la amiga de un espíritu. ¿Qué opinan ustedes?
1: Vea, ella ha dicho algo y ha hablado sobre algo que existe en realidad, que son los demonios, los espíritus incubos.
10: Eso es verdad.
1: Son entidades demoníacas o del bajo astral de la mitología europea medieval. Se cree que se posan sobre las personas mientras duermen para tener relaciones sexuales. Eso existe, pero ahora de allá que la deje preñada, eso te voy a dedicar a la canción de Miguel Morales.
10: No, pero eso es mentira. Pero eso es los tiempos de antes cuando no existían la hipótesis de la parálisis del sueño.
2: ¿Eso es bueno o es malo?
4: No, es mentira, es mentira, es embuste.
2: Ni bueno ni malo, eso es embuste.
1: No, la preñada sí embuste, pero los espíritus de
4: esos. No, y ya, hasta los preservativos ya usan. Hasta los fantasmas usan. Hasta los espíritus usan ya.
1: ¿Qué lo que pasa, hombre? Hasta los espíritus.
4: Ya hasta ellos utilizan
2: preservativo. Oye, pero malo que la preñe un espíritu, entonces.
10: Ella lo que sí se equivocó, porque el de las mujeres es sucubus y el otro es el incubus.
2: ¿Viste tú?
10: Sí. Sí, claro.
2: ¿Usted ha tenido alguna vez un encuentro de ese tipo?
4: Eso te lo voy a preguntar yo a ti, Laurita, alguna vez.
2: Jamás. Jamás.
4: ¿Tú no crees en fantasmas?
2: No.
4: ¿Tú no crees en encuentros paranormales?
2: No.
4: Paranormales.
2: No, okay.
1: Ella sí.
2: Hombre, que eso no es normal.
10: Ve lo que pusieron en el TikTok ahí con Balea.
4: A ver.
2: ¿Qué pusieron en el TikTok?
1: O sea, que Laura, podemos decir que ella es espíritu paranormal.
2: Oye, pero tanta gente aquí que puede hacer el amor con un espíritu y me cogen por delante es a mí.
1: No, y
2: la única
1: también.
2: Que puede hacer el amor también.
1: Por favor.
2: La única que puede hacer el amor con un espíritu, entonces soy yo. Oye, qué vaina tan fregada. ¿Ustedes nunca han tenido intimidad con un coso de eso?
10: Reprendo eso. No, no, lo que pasa es que son hipótesis.
4: Lo que pasa es que casi nunca se supone que ese espíritu es macho. Busca a las mujeres.
2: Ajá. No.
4: Sí.
2: No hay femeninos.
4: O sea, no hay de mujeres hacia.
2: Claro que sí.
4: No.
2: Sí.
4: No.
2: Incubos y sucubos.
1: Sucubos, claro.
10: Ajá.
2: El de los hombres y el de las mujeres.
1: Claro, claro.
2: Es para todos los gustos.
11: ¿Y el de los gays?
2: ¿Ah?
1: Mira, vea, los espíritus incubos son entidades demoníacas o del bajo astral. Vea, tienen relaciones sexuales exclusivamente con mujeres mientras duermen. Los incubos, relaciones con las mujeres. Los sucubos son los con los hombres.
2: ¿Viste tú?
4: Bueno.
3: Esos espíritus no
1: hay. ¿Viste? Y el sucubo es el encargado de buscar a los hombres.
3: Oye, se mete un man de eso y teniendo tu cámara no te das cuenta quién buen man quién da.
4: Imagínate, entra cuánto es medir, amigo.
1: El espíritu sale embalado.
4: Ve al medio durmiendo y diga.
3: No, yo voy a decirle uno que de pronto con la cámara puede pillarlo.
2: No, eso no se puede ver con
10: Pero eso es enfermedad que existe también, parálisis de sueño y esas cosas.
4: Más noticias turbantes.
2: Pero como a todos le quieren meter ahora.
10: Hay personas que sueñan que están haciendo el amor.
1: Sí, claro.
10: Y se mueven y hacen
1: bulla. ¿Y cómo sabes tú? Sí, sí. No, mentira. Vamos para adelante.
10: Hacen bulla y todo. Se privan.
2: ¿Y por qué se van a privar?
10: Ay, porque están dormidas.
4: Más noticias turbantes, Laurita.
2: Él le cuento al otro. Oigan, imagínense que ahora con el tema de la fiebre del fútbol, hay un video que se hizo viral donde Mbappé, el jugador de fútbol, ¿de qué equipo es Mbappé?
10: Francia.
1: David, si has dicho, ¿para qué equipo?
2: Mbappé miró a una desconocida, hizo un gesto y la muchacha pasó de tener 700 a 70 mil seguidores en un día.
1: ¡Hombre!
2: Durante un evento público, Kylian Mbappé giró la cabeza, miró a una joven desconocida en el público e hizo un gesto de asombro, lo que parecía algo normal. Se volvió viral en horas. La protagonista del momento es una chica que estaba entre los asistentes. Alguien grabó la reacción del futbolista francés y el video explotó en TikTok e Instagram. En solo días, la joven pasó de tener 700 seguidores a superar los 70 mil seguidores.
1: Oh.
2: Comentarios, mensajes y marcas no tardaron en llegar a su perfil solo porque Mbappé la miró.
1: Mira, es...
2: Y se sorprendió, tiene que ser muy bonita.
1: Bello, vamos a hacer algo.
10: Ajá.
1: Ahora que yo me vaya... Tú me miras a mí, Laura nos graba. Tú lo me miras a mí, me miras feo.
10: Ahí pasa lo contrario, lo dejan de seguir.
2: Dejar de seguir.
1: Ey, no. Déjame quieto entonces.
2: Se le cierre, vale. Pero suéltalo. Vamos a que cierre él.
1: Sí.
4: Más noticias turbantes.
1: Ese es el cierre.
2: ¿Es el cierre qué?
4: Vale, ahorita nomás tienes dos.
10: Es lo que está cuadrando unas camisetas para hoy.
2: ¿Una camiseta?
1: Búscalo.
2: Ay, carajo, ya lo busco.
4: Tú puedes, Laurita.
2: Eso es lo que hay. Ya no va a responder yo por la irresponsabilidad de otro.
1: Suéltame, gorila.
12: Suéltame, gorila.
4: Todo podría comer ponche.
1: Venle viaje. Que usted lo iba a jugar por detrás.
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0: Oh, también hay un aroma a noviembre ya. ¡Ya huele! 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

0: 8:48. Es el ambiente previo a nuestro partido de hoy. Colombia frente a Suiza.
1: Suéltame, gorila.
2: Por favor.
3: Dilo,
2: pa' ver.
3: Dilo.
1: Suéltame, gorila.
2: Ah, viste, gorila. ¿Viste que se lo diste?
0: Ya aprendió, pa' ver, ¿cómo es?
1: Suéltame, gorila.
4: Ay, no.
0: ¿Cómo es?
1: Suéltame, gorila.
4: Gorila, claro que sí.
2: Johnny G.
3: Pero es que más difícil decir golira, ¿no?
4: Total.
2: Totalmente. Está como un amigo mío. ¿Está abierta?
4: Terrón.
2: ¿Eh?
3: Por ejemplo, di tiburón.
1: Tiburón.
3: ¿Entendés por qué decías?
1: Tigrón.
4: ¿Pero por qué tigrón?
1: ¿Cómo es tigrón?
4: Tiburón.
1: Tiburón, ya listo. Tiburón.
4: No, tiburón, no. Tiburón.
1: Tiburón. Te cogen los tiburón, ya listo.
3: ¿Te cogen los qué?
1: Tiburón.
3: ¿Y cuando son varios?
1: Los tigrones.
4: Tigrones, qué barbaridad.
2: Oiga, le tenemos información, señor director, de la presunta nómina que hoy estará saliendo a la cancha con Colombia. Yo voy a decirle a Colombia.
3: Espérate. 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
2: Papá esa.
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2: 8:50 minutos en la mañana. Ahora sí, Nandito, ¿qué me decía? Vamos a regalarle a los oyentes de Olímpica Estéreo la posible nómina que estará enfrentando hoy a Suiza. Yo le doy a Colombia y Laurita o el Mello dirá la nómina.
4: Tiene que ser Happy, que hoy trajo la camiseta de Suiza.
2: Así es. Bueno, la posible nómina de Colombia hoy para enfrentar a Suiza: Camilo Vargas en el arco, Daniel Muñoz, Davinson Sánchez, John Lucumí y Johan Mojica. En la defensa, ahí estará. También estará por acá, en el medio campo, Jefferson Lerma y Gustavo Puerta. De mi mano, digo una vaina, cara, que Gustavo Puerta salga de este mundial.
1: Papi,
2: la llovedera de equipo va a ser buenísimo, ¿oíste? Estarán acompañados por la creación de John Arias y James Rodríguez, con Luis Díaz y Luis Javier Suárez en el ataque. Ahí está, los 11, los que estarían iniciando hoy el partido frente a Suiza.
3: Oiga, ayer se le hizo... Hoy, banderazo a la selección. Oye, miles de colombianos.
2: Está invadido, invadido.
3: Miles de colombianos llegaron a al hotel donde está la selección Colombia a demostrarle todo el apoyo, señores. Es una locura lo que se vivió ahí.
4: Espectacular, de verdad que eso emociona muchísimo,
3: sí, claro,
4: a los muchachos y al país como tal, porque tenemos la fe intacta.
3: Sí. Es una locura, le voy a decir, cerca de, vea, en Vancouver se pintó de amarillo, miles de colombianos hicieron vibrar la ciudad con un banderazo histórico, señores.
2: Qué bonito, qué bonito, ¿eh? Qué banderas, bonito. Todo el mundo con la camiseta.
3: Te estoy mostrando para
2: mira,
3: que
2: puedan ver.
4: Río tricolor.
2: Parece Colombia, ¿viste?
3: Sí,
2: o sea,
3: sí, sí.
2: Parece que estuviéramos aquí en Colombia.
4: Divino, me encanta.
3: Y es una de las cosas que han dicho los medios internacionales, que Colombia parece que estuviera de local en este mundial. En los tres, porque nosotros somos, creo que la única selección que le ha tocado viajar a los tres países.
2: Total.
3: Ha jugado en México, Estados Unidos, y hoy le toca en Canadá.
1: Y ha sido la selección que ha tenido la montaquilla.
3: Claro, y donde ha jugado es local, prácticamente.
1: Sí, señor.
3: Agota boletería y... Bueno, dicen que Colombia tiene plata.
1: Te tiro un falto y me voy. El arquero de la selección Colombia tanto lo
4: mejor. Ay, pero no lo tires y te vas en todo. La pendejada que tiene un falto y me voy. Tira el falto y no se van a.
2: Nada.
4: Pero ven acá, no tienes necesidad de tirarlo. ¿Por qué no te vas?
2: Barro, vale.
4: Bueno, tíralo.
1: El arquero de la selección Colombia está entre los mejores arqueros del mundial.
4: No, sí, nunca le han tirado.
1: Por favor.
6: Yo tiro bueno.
2: Nada más le hicieron un solo gol. Le han hecho un solo gol en 5 partidos.
4: ¿Esa Oiga. Fuente tuya cuál es? ¿De la castellana?
1: No.
4: La del Sao.
1: La del Sao.
2: Oiga, lo que sí está claro es que a través de redes sociales se ve los colombianos que dicen, bueno, ¿y tú cómo hiciste para conseguir una boleta? Compa, ahorro. Hay otros que se endeudaron. Incluso las boletas están en manos de revendedores. Y tienen un costo súper elevado.
3: Sí, señor.
2: Las boletas. Al cambio acá viene siendo 15 millones.
4: Sí. La más incluso,
2: la más barata.
3: Incluso. La de hoy cuesta 7 mil.
2: Dólares. O sea, 20 millones de pesos.
3: 21 millones. Oye, 8:53, vámonos precisamente con la información deportiva con el cantante del gol en Olímpica.

Señoras y señores, estas son las tres noticias importantes porque hoy juega nuestra amada Selección Colombia aquí en el Campeonato del Mundo. Y los oyentes de Olímpica Estéreo estarán informados permanentemente de lo que suceda con nuestra amada Selección Colombia. Ha hablado el técnico Lorenzo. Lorenzo, el técnico de nuestra selección, ha dicho que hay que bajarle un poquito el tono a la posibilidad de un título.

0: Todos sabemos que John Córdoba no podrá estar el resto del Mundial por un tirón, el que fue objeto en el partido inmediatamente anterior. Pero se dice que un tema viral ha afectado a algunos jugadores de selección. Se piensa que hoy en la formación titular de pronto no esté James Rodríguez. Ya lo habíamos informado desde la semana anterior incluso, que podría estar Juan Fernando Quintero en la formación titular y por supuesto regresar a la formación titular Luis Suárez, el delantero Luis Suárez, acompañando a Lucho Díaz. El resto de equipo no cambiaría, es decir, estará con Vargas para la portería, con Muñoz por sector derecho, con Davinson Sánchez, con John Lucumí y con Johan Mojica en la parte de atrás. En la mitad de la cancha, la gran figura y revelación del campeonato del mundo, en la mitad el joven Gustavo Puerta de 22 años, Jefferson Lerma de excelente trabajo en esa mitad de terreno, y estaría entonces Juan Fernando Quintero. Y por ahí cerca estaría John Arias, y en la parte ofensiva estarían los Luchos, Lucho Díaz y Lucho Suárez. Esa es la más probable formación. Si se mejora el tema de James Rodríguez, podría estar, pero sabemos desde hace días, y lo hemos informado aquí en Olímpica Estéreo, que James Rodríguez de pronto no está en la formación titular, aparte que su condición físico-atlética no es la mejor. No le ha ido bien a James Rodríguez en esta Copa del Mundo. Señoras y señores, se han ido los anfitriones del campeonato mundial. Se ha ido Estados Unidos, se ha ido Canadá y se ha ido el conjunto de México. Los tres anfitriones ya no están en la Copa del Mundo. Entre los 8 mejores hay otros. Está Bélgica, que se enfrentará al conjunto norteamericano, se enfrentó al conjunto norteamericano y le ganó 4-1. Francia se va a enfrentar a Marruecos el 9 de julio. El 11 de julio Inglaterra se enfrenta a Noruega. Ese es duelo de goleadores. Kane frente al señor Haaland. A las 5 de la tarde sería ese partido. Y hoy se define cuál será el otro partido el 11 de julio, día sábado, a las 8 p.m. Hoy se enfrenta Argentina frente a Egipto y Colombia frente a Suiza. Así está este campeonato del mundo. Éxitos para nuestra amada selección Colombia. Ese partido será a las 3 de la tarde, hora local. Abrazo para todos. Aquí seguimos en Olímpica, que se metió
1: a Olímpica Estéreo. Llegó Javier Fernández, el cantante del gol. Colombia, ahora vamos por Suiza. 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

0: de fiesta por todos lados. Juega nuestra selección.
1: Y vamos a invitar a todos los que están por acá cerca para que a la hora del partido vengan a disfrutarlo en pantalla gigante. Tenemos una pantalla grandotota aquí justo frente a la emisora en la zona de comidas del Centro Comercial Portal de San Felipe. Pueden llegar desde las 2 de la tarde o antes. Si quieren almuerzan
0: ahí.
1: Para que se vean el partido de Argentina.
0: Desde ya, vengan.
1: Y aparte de eso, claro.
0: A las 10, no.
2: A las 11.
1: Se traen sus boticas, almuerzan ahí.
0: 11.
1: Y se quedan enseguida.
0: De una vez. De una vez.
1: Se compran sus cervecitas ahí en la Olímpica. Se sientan a la mesita, se toman sus cervecitas.
0: Nosotros nos vamos a ver ahí, se lo ven con nosotros, ¿eh?
1: Qué maravilla. Bueno, ya saben, están invitados con toda la comodidad del caso. Aparte porque hay airecito acondicionado.
0: Sí, para las empresas que están por aquí cerca, como es día cívico por la tarde.
1: Claro.
2: Lo bueno es que no se va a explotar la camiseta ahí.
1: Porque hay aire.
0: Claro. Hay aire, hay aire.
1: Ya saben
2: por lo menos a mí no me sirve. A mí sí me sirve. Porque la mía es adiós.
3: Adiós. Por lo menos la tuya es adiós, pero la de Laura es ardidas.
1: No, ¿y la tuya? ¿Y qué?
2: Adiolas. Oye, aquí. Hoy voy a Argentina. Que gane Argentina hoy.
3: ¿No? Que gane Egipto, mi hermano.
2: No, al revés.
3: No, a Egipto. Okay. Ellos trataron mal a Moisés, ellos trataron mal.
2: Ay, entonces al revés, compa.
3: ¿Ah?
2: Es al revés.
3: ¿Por qué?
1: Que pierde Egipto.
3: Ah, no. Sí, bueno, que pierde Egipto. Vamos
1: para adelante.
2: Sí, sí, sí. Se metió un golir a la vaina.
3: Le metió un. Échate para allá, hombre. Se me está pegando lo tuyo.
1: Bueno, ya saben. Hoy es día de fútbol y de fría. A propósito de fría, aquí tenemos a Leonardo Frías.
3: ¿Trajo la fría?
1: No, ese es su apellido.
3: Ay, ¿y qué Leonardo trajo la fría?
1: Siempre que llega Leonardo, siempre le decimos, oye, qué buen apellido tienes tú. Y le dice uno, Leo, y hoy le vamos a hacer justicia a tu apellido. Me dice, no, hoy quieto en primera.
3: Yo me imagino, Leo, cuando llega así a una reunión de los amigos, ¡está! ¡Llegó fría!
1: O cuando suena la canción de Luis Enrique, ¡fría, fría, fría! ¿Dónde?
3: ¡Fría, fría, fría!
1: Bueno, está precisamente Leo acá acompañándonos en esta ruta que tiene nuestro querido Leo todas las mañanas aquí en Temprano. Es más bacano porque trae opciones que Brilla le está ofreciendo a todos los cartageneros para que estudien. ¿Cómo estás, Leo? Bienvenido a Olímpica.
4: Buenos días, Laura. Buenos días a todo el equipo de Olímpica. Aquí estoy nuevamente feliz de estar aquí trayendo un aliado muy importante para toda la audiencia, para toda la ciudad de Cartagena, incluso para el departamento de Bolívar.
1: Bueno, hemos tenido visitas de universidades durante esta semana, le hemos mostrado pues a todos los oyentes cuáles son las opciones que tienen, pero en esta ocasión viniste con tremenda invitada y es toda la familia del Colombo.
4: Nada más y nada menos.
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1: Bueno, y aquí precisamente nos acompaña Juliet Sánchez. Bienvenida, Juliet.
5: Hola, buen día para todos.
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1: 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Ahí está entonces. Gracias, mi querido Leo. Gracias, la hermosa Juliet Sánchez del Colombo. Y todos los olimpiquistas que lleguen por allá para que reciban la información.
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1: Ajá.
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1: Repítelo.
5: 315-840-6714.
1: Muchísimas gracias, mi querida Juliet.
5: A ti.
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3: 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Sí, bueno, ya, listo, aprobado.
1: Ahora te están buscando hasta las centrales de riesgo.
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0: Antes que finalice el programa voy a regalar
1: Torofil.
0: Vamos a regalar cuatro kilos de Torofil. Kilos de Torofil
2: para una sola persona.
0: Sí, señor. Entonces, y no va a regalar un solo tanque de Torofil de 4 kilos. ¿Sino? Va a regalar dos. ¿Qué tienen que hacer?
2: Mándanos la fotografía del lugar o la cosa que quieren impermeabilizar. Recuerden que con Torofil pueden impermeabilizar todo.
0: Sí, todo.
2: Todo lo que se les ocurra.
0: Todo.
2: ¿Ya no se dan cuenta que el ojo del medio ya no le llora?
0: Ya le echaron Torofil.
2: Ya le echamos Torofil, gordo.
0: Oye, a la humedad le pone fin.
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0: Ya.
2: 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Y eso rinde.
1: Si tiene una rara húmeda, échale Torofil.
3: Oye, es más, le tiro el dato. El Torofil es tan bueno que sirve hasta para impermeabilizar las deudas.
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0: Entonces, pilas. Rapidito, entre los que nos manden ya la foto con los datos personales, vamos a regalar los dos potes de 4 kilos cada uno de Torofil.
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0: 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Entre los que nos manden, entre esos vamos a escoger los dos ganadores. Ya de una vez.
3: Va.
0: Señores. Y hasta ahora llegó el momento.
3: Llegó la hora.
2: Esta hora.
3: En este momento.
0: Ha llegado el momento de alimentar el alma.
2: ¿El qué?
0: De alimentar el espíritu.
2: ¿El qué?
0: De alimentar la Torre Eiffel.
2: ¿La qué?
0: La Torre Colpatria.
2: ¿La qué?
0: La Torre del Reloj.
2: ¿La qué?
0: La Torre de Control.
2: Control. Ajá. Es decir,
1: el cerebro.
2: Cerebro, es la palabra correcta. Cerebro.
3: Sal ahí de la papita.
0: Ella no entiende.
2: No, gordo, es la de Colombia y ponte esa vaina bien.
3: Está como espelucada.
2: Échate eso para atrás.
0: Ella no entiende. No, pero todavía no me lo ponches, que es sorpresa.
1: No, está usted.
0: Todavía no me lo ponches, es tan bonito, mira.
3: Está como nervioso.
0: Reneguita.
2: Échatelo para
0: atrás. Ahora sí es Reneguita.
3: Ahora sí. René y Guita.
1: Por favor.
0: Está con nosotros el primer y último sensei vivo sobre la faz de la tierra. ¡Oh, gran sensei! ¡Oh, gran maestro! ¡Oh, divino rostro! ¡Oh, gran caricari! ¡Oh, oráculo!
3: ¡Hola!
0: ¡Oráculo!
3: Ahí está.
2: Ay, tan bonito.
0: Gracias por apiadarte de nosotros y de todo este pueblo que está urgido.
2: ¿De qué?
0: De conocimiento, mamá. Tú que todo lo sabes y todo lo ves.
3: Menos.
0: Que se mete a la casa del condenado por la miseria y menos.
3: ¡Mierda!
1: Y en la cara.
2: ¿Cómo?
1: Barro.
0: Tú que todo lo sabes y todo lo ves.
3: Menos.
0: ¿Quién se mete a la casa de él cuando viene a manejar? Y cuando viene manejando porque tampoco sabe manejar.
3: ¡Yeah!
0: Ilumina nuestro camino oscuro, maluco, feo, horrible, trajinado, maltratado, ultrajado. Vituallado.
1: ¿Una señora de cuántos años?
3: Ah, tiene como 93, ¿va?
2: No,
3: como
2: le mochile la vaina, lo otro.
0: Feo, horrible. Como tu cara.
3: Oye, Kim.
0: Ilumina nuestro camino.
1: De todas maneras, muchas gracias.
3: ¿De qué?
1: De todas
2: será,
1: maneras.
2: Será, polariza nuestro camino.
1: Muchas gracias a usted y a toda su audiencia por la oportunidad para atender mis pacientes.
2: Saladitas las papitas.
3: El profe se ríe.
0: El maestro, tú que estudiaste con el gran sensei Alex Cañate, cuando los cañates lucharon, pelearon por estas tierras, al pueblo español que vino a colonizarnos, y ellos dieron la batalla, aunque nos dejaron el país feo, maluco, horrible.
2: ¿Cómo qué?
0: Como tu cara.
1: ¿Como la de quién?
0: No, como la del sensei.
3: Sí, que habla bien, porque...
1: Por favor. No, los cañates no batieron tanto. Si son los Casiani, los Reyes, Los Cáceres, los Cañates no, ellos se escondieron.
4: ¿Los Cañates no?
1: No, se escondieron.
2: Ay, ¿para esconderse? ¿Pendejos que no son?
4: Yo pensé que les había, que los Cañates, los antiguos Cañates habían peleado.
3: Y los Borges frente a los del Corte.
1: Se fueron también.
2: Todos los primeros.
3: Todos fueron los que arrancaron.
4: Ah, te voy a decir una cosa. Joda, porque se la pusieron difícil a los ingleses, en cambio a los españoles fácil.
3: Sí.
4: Oh, hubiesen dejado que nos colonizaran los ingleses, hombre.
3: No, por favor. Ah, pero usted le guste, le hubiese gustado que lo colonizaran los ingleses, ¿para qué?
4: Ah, estuviéramos ahora aquí, mi hermano.
3: Hablando, o sea, inglés, no.
4: A mi así hermano, plata. Inglaterra, mira cómo está Inglaterra.
3: El tío mío comenzó en mamá de gallo así, ¿ves?
4: No nos hubiesen dejado tan feo, tan horrible, tan maluco el país.
3: ¿Cómo quién?
4: Como la cara del maestro.
2: Como tu cara.
3: Oye, King, pero ya sabes, acá el carro de la Lomita, de aquí en parqueadero.
4: Le coge impulso bastante.
3: No, el problema es que allá adelante se le coge un carro parado así en la mitad.
1: La pregunta mía es, perdón, ¿tú naciste sabiendo?
3: No, yo no.
4: Un gallo.
2: Pero oye, espérate, la pregunta es, ¿tú naciste eso?
1: Todo el mundo tenemos un proceso.
2: Oye, la pregunta es, contéstame, ¿tú naciste eso?
1: Hey, todo tenemos un proceso.
2: Bueno, no me has contestado. Contéstame. Ajá. ¿Tú naciste eso?
1: No, no, nadie nació
2: sabiendo.
3: Nadie nació sabiendo.
1: Yo al menos hice el curso. Tú compraste el carro sin hacer curso.
3: Pero porque te llenas de odio, ya, relájate. Te estoy preguntando que si sube la loma.
1: Ustedes compraron un carro sin hacer curso.
4: Por lo menos usted compró carro para usted, pero él compró carro para que otro se lo dañara.
1: Claro, a todos dañara.
3: ¿Y
1: para
3: que
1: lo mane otro? ¿Para qué?
3: Aquí no está que
1: entonces.
3: Ey, vamos, vamos para adelante. 9:36, hay que llamar ahorita para
4: el otro. Vamos mejor con el oficio corresponsal.
3: Oye, Mello, lo que usted digo es que no saque el carro de este lado del parqueadero.
1: No, yo lo saco donde yo quiera.
3: Ahí está esa columna que sí llama carro. Como a la cumba malta. En la columna yo veo que está pintada de color de carro.
4: Claro.
3: Yo la he recortado.
4: Yo lo único que me deseo que le hago el vigilante que esté solo. Si usted ve que él va a salir por allá, apártese.
1: Por favor.
3: Ey, que lo borque trajeron a los malucos.
2: Pero no todos.
3: Uy, ¿cómo?
2: No todos los borques son malucos, solo el mello. Bueno, tengo correo nuevo.
1: Tírala.
2: www.arajo.esali, está tricolor hoy.
1: Hemos ganado.
3: ¿Cómo?
1: Hemos ganado.
3: ¿Eso qué? ¿Ganado, vaca, qué?
1: Todos los partidos lo ganó la selección.
3: Ah, ok, y ahora sí. Que no, que
2: vos me huela pelotón, porque tú ya no te vas a tirar balón.
1: ¿Yo soy colombiano o no?
2: No. Pero tú no entras a la cancha.
1: Ay, Dios mío.
2: Bueno, ya.
4: Usted es el jugador número 12, dígame.
3: Pero es de Curacao.
2: Dice aquí, oh, gran sensei. Sensei tricolor.
3: Vaya. Por favor.
2: Yo me dedico a la comercialización de atuendos deportivos de la selección Colombia. O sea, el hombre vende camisetas en la bomba de Lampard.
1: Es verdad.
2: El día de hoy será un día duro de trabajo, sensei. Porque en el rebusque a mí me va bien. El problema es que yo me asoleo mucho ahí. Me golpea el sol.
3: Malo para los riñones.
2: Cuando ya vaya a empezar el partido, voy para la casa a cambiarme porque voy a salir con una hembrita. Pero yo no puedo llegar oliendo a sol.
1: No lo hagas.
2: Tengo que llegar limpio, bañado. Pero me da miedo bañarme después de haberme sofocado.
3: Claro, claro.
2: ¿Qué debo hacer, sensei, para llegar temprano y limpio?
3: Pulcro.
2: A ese lugar.
1: Le tengo la fórmula.
2: ¿La qué?
1: La fórmula.
2: ¿La qué?
1: La fórmula.
2: ¿La qué?
1: Hombre, la receta.
2: Pero búscalo.
3: Claro.
1: Esa persona que vende ambulante.
3: ¿Cómo?
2: ¿Qué vende?
1: Ambulante, un vendedor ambulante.
3: Espera. Ese man que vende ambulante. ¿Qué es lo que eso qué?
1: Un vendedor ambulante.
2: Ajá.
1: Un vendedor ambulante.
2: Ajá.
3: Ahora sí.
1: Busque un sombrero o una gorra y le echa verdolaga o hoja de matarratón. Y se lo pone.
2: Matarratón.
1: Hoja de matarratón.
2: Matarratón, ok.
1: Le echa al sombrero
2: o a la gorra. Bienvenidos a nuestra sección.
4: ¡Cáguelo de mismo!
2: Nuestro invitado, el sensei, hoy nos ilustra una nueva planta.
4: ¿Cuál es esa nueva planta?
2: Metarratón.
1: Matarratón, dije.
2: Ah, hay una dijiste metarratón.
3: Meta ratón, dijiste.
1: Te digo meta ratón. Le echa verdolaga.
2: ¿Verdolaga dónde? En la mollerita.
1: Sí. Y se la vende normal.
3: Que en la mollerita.
2: Por eso. Me busco un sombrero o una gorra.
1: Una gorra.
2: Consigo matarratón o verdolaga. Y cojo y me pongo aquí en la mollerita y me pongo la gorra.
1: Salgo a vender normal y pues.
2: Y salgo a vender normal.
3: ¿Va a quedar ahí?
1: No, por favor.
3: O sea, tú quieres decir que todo el fogaje que el vale se chupa vendiendo las camisetas lo recoge la mata.
1: Ey, puede bañarse normalmente.
2: ¿Cómo?
1: Se puede bañar.
2: ¿Cómo así? O sea, que tú me estás diciendo que por una hoja que yo tengo en la mollerita, eso no me va a soportar.
1: Todo vendedor al volante que sale a vender, que vende
4: al volante
2: pescado, al volante, volante, ¿cómo así?
1: Vende pescado, aguacate, si se pone un sombrero o una gorra con un poco de hojas en la cabeza, se refresca.
3: Pero llega el yundo a matar ratón.
1: No, por favor,
2: pero yo, pero mejor que huela, claro, a matar ratón que a sol.
3: ¿Matar ratón o qué?
1: O verdolaga.
3: ¿Esa verdolaga cuál es? La que se come la
1: de la discoteca.
4: ¿Esos son vendedores al qué?
1: Al volante.
2: Al volante.
1: Al volante.
3: Oye, porque no se recoge más temprano. ¿La que se come la qué? ¿La que se come la qué?
1: La discoteca.
2: No, ya no se puede recoger temprano si hoy es el día.
3: Que se recuerde.
2: Todas las camisetas que no han vendido las tienen que vender hoy.
3: Ay.
1: No, y como Colombia gane con el favor de Dios, se ponen más caras las camisetas.
2: Entonces la próxima vez tienes que ponerte tu hoja en la mollerita.
1: Sí, señorita.
2: Y ponerte tu gorra.
1: Sí,
2: va a salir. Eso le va a garantizar a la persona que no se va a sofocar y que cuando llega a su casa se puede, bañar.
3: Eso puede para cualquier persona que vende, sí, ambulante.
1: Sí, señor, que vende ambulante.
2: Al volante, al volante. Acuérdate, al volante.
1: Hey, todo vendedor que está en la calle puede hacer eso.
3: Sí.
4: ¿Son vendedores qué?
1: Al volante.
2: Al volante, papi. Sí, que no escucha.
4: Es que no escucha, Laurita.
2: Al volante, dijo.
5: Tómate un buche de agua,
2: ¿eh? ¿Vendedores qué?
1: Al volante.
2: ¿Viste? Al volante.
4: O sea, ellos van al volante, carro.
2: No. Al volante.
1: Vendedores en la calle, por favor.
2: O sea, que están en la calle.
3: Ah, esa nueva.
2: Nosotros toda la vida pensábamos que eran ambulantes.
3: No.
2: Es al volante.
5: La vaina y lo que hay es que calentar, güey, el chance.
2: ¿Cómo?
5: Claro, caliente con caliente.
3: Después sale la terraza, que tremenda brisa fría, pupa, mao.
4: Ha hablado el maestro, ha hablado el sensei, ha dado su opinión. Vamos a ver qué dicen los oyentes. ¿Qué opina usted? ¿Está de acuerdo con lo que ha dicho el maestro, el sensei, el oráculo, el que todo lo sabes?
2: Menos que se mete a su casa cuando sale.
5: Y ese matarratón sigue, oye.
2: Abre
6: porque
2: canal.
6: Le pone de todo. Arajo, sensei. A usted le está buscando la NASA, o yo. Esa es la fórmula, esta es la receta para uno poder bañarse después de trabajar de sol, señor, caliente. Carajo, sensei, vas a tener que montarme la fórmula para montar un consultorio acá en Garatoca, Santander.
3: Por favor.
4: Maestro, aplauso para el maestro. Sí. O sea, la gente quiere montar ya sucursales, maestro.
1: Ya, cuando usted termine de vender, que esté en su casa, todas esas hojas también secas.
2: ¿Esas qué?
1: Las hojas.
2: Las hojas.
1: De coyol.
3: Él hace una pausa.
1: De coyol caliente, ya, eso queda tan tostada.
3: O sea, las hojas están secas.
1: Sí, por favor.
3: O sea, y eso es porque recoge todo el fogaje.
1: Eso lo digo yo.
3: Eso nada más sirve para que vende pescado, para que no.
1: Y siempre. Yo quiero que mañana hace la vaina tú. Ey, en vacaciones leí el turno y me dejó quebrar la vaina.
3: Nadie va a comprar la droguería.
1: Siempre le saca un pelo a la vaina.
4: O sea, quiere saber más que usted, maestro.
1: Más que yo, oye, si yo tengo una.
2: Oye, pero sabe tanto que sabe.
3: Ey.
1: Oye, no.
4: Opiniones, ha hablado el maestro.
6: Este olimpicaterio que me pone de todo. Ese médico no sabe ni pronunciar la enfermedad y va a pronunciar así el medicamento. Es.
7: No sabe ni pronunciar la enfermedad, ahora cómo le va a dar remedio.
1: Bueno. Yo escucho olimpicaterio porque me pone de todo y me resuelve. Hombre medio, usted es una eminencia.
3: Por favor.
1: Uf, usted es un maestro de maestro. Ahorita, medio es propio sensei.
4: Ella lo duda, maestro, porque
1: ella lo duda.
4: Le hace falta.
1: Le falta calle, por favor.
4: Pueblo, avenida.
1: Ay, Dios mío.
8: Oye, Gin, Laurita.
2: No, hola.
8: Yo no sé definitivamente ustedes qué hacen con un doctor ahí. Él es para que monte su propio consultorio y atienda por allá en otro lado. Mello, mándame tu Nike.
1: Ay, Dios mío, yo que estoy en Monday. Me sirve.
9: Medio saben pila. Medio lo que dice es lo que es verdad.
1: Por favor.
3: ¿La viste?
4: Voy por acá, Laurita. ¿Aló?
9: Oye, yo no sé si creerle al médico Cutiño, al medio con mi abuelita, cuadro.
2: ¿Verdad? Ese médico dice
9: mejor que. Mejor dicho, qué barbaridad. La abuela noviembre.
1: Esta, el otro.
4: Dale por allá para ver qué es lo que
10: es. En serio, que me pone de todo. La siesta que sigue en medio, esa sí es buena. Buena, buena esa, amigo. La verdolaga es la testigo.
4: Maestro. El maestro.
10: Sombrerito, o sea, sombrero, ese es un efectivo para refrescar.
4: Vea, el maestro está tan convencido. Lo que dice que hoy tiene un testimonio viviente aquí.
3: Sí.
4: Alex Cañatera, vendedor arbolante.
3: Al volante.
2: Al volante.
4: Si usted aplicaba esa... Hábleme allí en ese micrófono, está el maestro. ¿Usted aplicaba eso, Cañate, cuando vendía?
11: Primero que todo, buenos días. Gracias por la oportunidad. Pero no la sabía. En esa época no la sabía. Si no la hubiera aplicado, claro que sí. Porque es una buena receta.
4: Tu mamá está buen entonces.
11: Quique, ¿sabes dónde me ubicaba yo? Ahí en Sábado de la 93, donde está McDonald's, en ese bulevar. Ahí era que yo.
3: Curramba.
11: En Curramba, sí.
4: Sí.
12: Cuando yo vendía bollo, me bañaba con agua de sal y me podía bañar después.
3: Con razón, que era embarrilado, tuve poco bollo.
11: con la tusa, el cascarón.
12: Agua de sal saca el fogaje.
11: Mi mamá también vendió bollo en Barranquilla. Todas mis tías en Barranquilla vendían fruta.
12: Pero le echaban promas a los bollos eso.
11: No, en esa época no. Era maíz verde.
4: Mira.
11: Maíz verde. Puro el maíz.
12: Puro bollo con el corazón duro.
4: Muchas gracias, señor Cañate, por dar testimonio y fe de que el maestro todo lo sabe, todo lo ve.
3: Menos
4: que se mete en la casa del
12: cuando
4: señor.
12: Usted se compre un bollo de mazorca y le mete el cuchillo y no cruce, bótelo. Está lleno de bromasa, cambio.
3: Oye, una vez, para no darle publicidad mala, yo iba por la Crisanto Luque. Ay, tenía ese día en todo, cuando estaba de turno de 5 a 8 y salí en la noche y daba con un bollito de mazorca. Con un rotito de guatara me provocó, da papi, voy preciso por la Crisanto Luque, compró mis tres hoyos y calientico, happy, de tal corones. Llego a la casa, mi hermano le quitó el filo al cuchillo cuando iba a partirle por la mitad.
13: ¡Duro, vale! Más bacano. Regálate el mejor despertar.

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Pelota a la mitad de la cancha, la tiene de atrás John Arias. Va tocando la pelota John Arias, se abre por sector derecho, la tiene John. Va levantando la pelota John Arias, abre por el sector izquierdo, tocando la pelota.

minutos, 10:43 en Olímpica, y aquí estamos acompañándoles a través de Olímpica Serie 90.5. 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
1: Las 10:48.
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fútbol. Ahora sí viene Basile Bacano con Olímpica. 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
1: Las 11:54.
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0: gente, bienvenidos. Arranca los retro, los clásicos. Hoy martes.
1: Johnny G.
0: Bienvenidos. Quique Pérez, programa, dirige. Yo soy el emperador, el emperador. Y voy a acompañarles hasta las 2 de la tarde con todo el sabor, con toda la alegría, porque hoy juega Colombia.
2: ¡Colombia! ¡Ahora vamos por Suiza!
0: Recuerda seguirnos a través de nuestras redes, arroba Olímpica Cartagena en TikTok y en Instagram, en Facebook, Olímpica Estéreo Cartagena, página oficial. A mí me pueden seguir como Julio César, el emperador 0928 en todas mis redes sociales. El partido de Argentina versus Egipto, va ganando Egipto 1-0. Luego vendrá el partido de Colombia con Suiza. Nos tocará a las 3 de la tarde, así que vamos con energía positiva, que hoy juega Colombia.

hasta la mitad de la cancha, la tiene la atrás John Arias, va tocando la pelota John Arias, se abre por sector derecho, la tiene León, va levantando la pelota John Arias, abre por el sector izquierdo, dejando la pelota para Lucho Díaz, arranca Lucho, de pierna derecha engancha sobre el centro, mitad de la cancha para Lucho, pegale Lucho, pegale, viene Lucho, le pega Lucho, ¡qué golazo! ¡Gol de

0: figura, aparece Luchito Díaz. Te estábamos esperando, Guajiro. ¿Cómo le pegaste a esa pelota, Lucho? Colombia, Colombia, te notabas. Colombia haciendo historia. Celebra mi país. Y Olímpica Estéreo se metió.
1: Se metió. Se metió, se metió, se metió.
2: Hoy así vamos a cantar el gol de Colombia. Hoy así, señoras y señores, otro gol. Gol de Egipto. No creo que este lo anula.
3: Johnny G.
2: Bueno, señoras y señores, Egipto 2, Argentina 0. ¡Qué partidazo! Ahorita a las 3 nos toca a nosotros. Hoy aparece Luchito. Hoy es el día de Lucho.

0: Así vamos a cantar los goles hoy, así.
1: Que la pelota la tiene Juan Fernando Quintero sobre la mitad de la cancha, abriendo por el sector izquierdo. Esperanza de Colombia frente a Suiza, señoras y señores. Viene la clasificación, viene Colombia a hacer historia, a seguir haciendo historia. Levanta Juan Fernando tocando para Lucho, Lucho diagonal de pierna derecha. Pégale Lucho, qué golazo, gol de

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1: Las 12:51 minutos en Olímpica.
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0: Vamos, Colombia, vamos.
1: Así que la pelota la tiene Juan Fernando Quintero sobre la mitad de la cancha, abriendo por el sector izquierdo. Esperanza de Colombia frente a Suiza, señoras y señores. Viene la clasificación, viene Colombia a hacer historia, a seguir haciendo historia. Levantó a Juan Fernando tocando para Lucho. Lucho, diagonal de pierna derecha. Pégale, Lucho. Pégale, Lucho. ¡Qué golazo! ¡Gol de Colombia! ¡Gol de Colombia!

los corazones y nos agarramos de las manos los colombianos. Colombia, Colombia, Colombia está en cuartos. Colombia, Colombia está en cuartos. Colombia tiene uno, Suiza tiene cero. Y tú, tranquilo colombiano, llórelo, papá.

Eso se llama No le temas a él, salsa del perreo, salsa olímpica. ¿Cómo le estamos pasando? ¿Cómo le estamos pasando? Siempre gozando con Olímpica Estéreo.

0: Aquí estamos, muchachos. Quiero saludar a toda la gente que está en sintonía allá en el barrio El Socorro. Y al revés, Rocoso. Ya estamos preparados para el partido de Colombia. Colombia-Suiza. Saludo para mi hermanazo Valdelamar Belsiglio.
1: Johnny G.
0: También quiero saludar a la Cookie allá en Nueva Jersey, en Nueva York, que también está escuchando Olímpica, esperando el partido. Es una colombiana más. Saludos para Jairan, para Giovanni Pombo y para Kiara Navas, mi familia en Nueva York. Saludos también para Irainer Villamarín, Shakira, que va en la ruta, escuchando siempre Olímpica Estéreo. Una pausa cortica y ya regresamos, no se muevan.
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0: La 1:54 en Olímpica.
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de ser colombiano.

salgo hoy, regreso mañana. De donde esté para la emisora. ¡Qué vaina bella, qué vaina bella! ¡Y para ese fin de semana, para el sábado!

0: Italia, el partido Colombia Suiza.
1: Hoy es día de fiesta. Hoy juega Colombia. Liga Exterior.
0: Como dice, como dice.
2: Voy a salir y regreso mañana.
0: Camina bella. ¿Cómo estamos, Cartagena? Qué placer saludarlos. Estamos listos. A escasos

0: se nos está cumpliendo el sueño de muchos colombianos. Es volver a jugar con Argentina. Ya Argentina pasó, le ganó por la mínima diferencia a Egipto en horas de la mañana. Ahora nos toca a nosotros hacer el trabajo frente a Suiza para este sábado enfrentarnos nuevamente a Argentina.
1: Yo te apoyo. ¡Toma!
0: Recibir también notica de voz por acá. ¿Ustedes qué le parece, muchachos? Antes que empiece el partido, tírenme por ahí. ¿Cuál crees tú que es el marcador de Colombia-Suiza? Vamos para adelante. Sigue todo el mundo por ahí a través del WhatsApp 320-69-54-90.

0: Flaco, tírame la plena. ¿Cuánto crees tú que gana el partido hoy, flaquera?
1: Oye, Nando, hoy le ganamos a los Suiza de 3-1 sin receta.
0: Para que sean serios y afines. Para podernos ver el sábado con Argentina. Hoy para adelante, compañeros.

0: lo que traigo, buena salsa. Y que se prepare, que se prepare, ¿quién más?
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0: Para que vea cómo que se hace, para que vea cómo que se hace. Escuchen.

0: está por ahí? ¿Quién está por ahí? Muchachos, vamos a la calle entonces. Vamos viendo al Estados Unidos. El cantante del gol, dímelo.
1: A toda la audiencia de Olímpica Estéreo, muy buenas tardes para todos. Aquí estamos, señoras y señores, desde este campeonato mundial. Ha terminado el compromiso de Argentina a Egipto. Tremendo susto volvió a pasar la selección argentina con un equipo inexperto, sin categoría, sin experiencia como Egipto. Iba ganando 2-0. Le anularon una acción de gol que hubieran podido ser los 3-0. Hubiera sido dilapidario para el conjunto argentino. Pero el árbitro consideró que tres jugadas atrás, después de tres toques de pelota antes de la anotación, habían cometido una falta. Los muchachos de Egipto y anularon la acción. Sin embargo, en el tercer gol o en el segundo gol de la selección argentina sucedió exactamente lo mismo, con dos jugadores de Egipto, le reclamaron por lo menos para que la viera y no existió tal reclamo, es decir, no existió la obediencia en ese momento del árbitro para hacerlo. Okay. Va a ser un partido que va a tener propuestas, como tantos en este campeonato del mundo, gracias a una exagerada reglamentación en algunos de sus artículos.
0: Hombre, gracias por esa info, gracias por esa info, el cantante del gol.
2: Yo te apoyo.
0: Ay, papá sabor, y hoy prepárense que nos vamos, prepárense que nos vamos.
3: Colombia.

0: bueno, mi gente linda, mi gente bella. ¿Cómo están? Voy a una pequeñita pausa para comerciales. Y ya regresamos con más aquí en Olímpica Estéreo. Pausa para comerciales. Pausa.
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0: En Olímpica, 2:51 p.m. Okay.

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1: En Olímpica tenemos las 6:56.
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